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4: Let's do it. Dios conmigo, yo con él delante y yo tras él. What's up? Jueves 3 de septiembre. Dayanara, good morning to my lady. Harold, Julio, DJ Extreme, what's going on? Everything good?
5: Good morning.
4: Ya nos acercamos al fin de semana largo y feriado de...
5: Yes, Labor Day.
4: De Labor Day.
5: Nice. ¿Hay planes?
6: Yo lo que no entiendo es por qué le dicen Labor Day y le dan el día off a todo el mundo.
5: ¿Qué quería?
6: No tiene sentido. Si es Labor Day, para trabajar.
7: Overtime. No,
8: you gotta work on your rest.
4: Sí, yes. Hay que descansar, chuma lady.
7: It's anti-Labor Day.
6: Ay, ustedes, la nueva generación, no saben nada.
4: Pero no que tú eres generación, no.
7: Gracias por reconocer que somos la nueva
4: generación.
5: Gracias, Chuma.
4: Ponle Jurassic Park ahí, lo que le hace falta a ella, para que se ubique.
6: Whatever.
7: Generación JP.
4: ¿Cuál es JP?
7: Jurassic Park.
4: Harold, por tirar el mejor chiste de la semana.
5: Ya te puedes descansar.
4: No, vamos a darle 3 días libres a Harold. Yes. Este sábado, el domingo y el lunes. También.
9: Wow. Good morning. Te lo agradece.
5: Dadivoso.
4: Good morning. Nosotros te agradecemos a ti la sintonía. We're streaming live. 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También estamos en la aplicación iHeartRadio que puedes descargar completamente gratis. Today, en la clavada telefónica, estamos llamando a Jorge para decirle que la gasolinera donde él frecuenta, él tanquea y él echa su gasolina, so he gases up, ahora tiene un código de vestimenta y no puede entrar ahí vestido como él antes entraba, ni en chancleta, Dayanara.
5: Ay,
4: porque
5: María.
4: He's got a dress to code. Uh-oh, here we go.
6: Mira, parcero, que me p***.
4: Ay, Dios.
6: Digo yo, que no puede venir aquí más. En tanto.
2: Pero guachero, yo, tú estás loco,
6: mío.
2: Tú eres tremendo,
6: ¿qué? ¿O gasolinera?
4: Me dijo él. Dice que esta es la mejor gasolinera que hay.
2: Oye, ¿y tú, el que está hablando, no le está diciendo lo que estoy diciendo yo?
4: Imagínate, porque es el dueño de la gasolinera que se está comunicando.

0: él mostraba fotos él firmando contrato con los 49ers.
1: No, bueno, los videos no eran Photoshop, eran videos que él hacía de montaje. Él
2: con su gente también montando.
1: Sí,
2: ¿no?
1: Hasta en un momento dado él dijo que él era dueño de dos tiendas Gucci, como si fuese dos Burger Kings, you know, dos franquicias. God. O sea, el tipo estaba metiendo tremendo paquete.
0: So, con esta noticia, el FBI está metido en esto. Te vamos a dar más información acerca de todo el paquete que él metió. Lo que no entiendo es cómo sus familiares vieron y amistades que lo conocían a él.
1: ¡Su mamá!
2: Y sabía, ¡su propia madre! Es cierto. Pero esto era... Bueno, me imagino que tenía redes sociales y todo. La gente está viendo todo esto y nadie decía nada.
0: Sí, y no. 4 años Dayanara y en las redes sociales posteaba todas estas fotos que estamos hablando. Hasta él en las prácticas con casco de los San Francisco 49ers.
2: No.
0: Y nadie en 4 años fue capaz de decir, este tipo es un paquetero.
3: No, ese va para el infierno. ¿Cómo te lo admitía a tu mamá de que tú eres un jugador y no eres? A tu mamá. Claro, ¿cuántas mujeres? En las redes sociales para tu mamá.
4: ¿Cuántas mujeres tú le has mentido que tú duras mucho tiempo en la cama y que tú tenías tremendo cañón y resulta ser que era tremendo manicero?
0: All right, con esta noticia queremos saber cuál ha sido el paquete más grande que te han metido para conquistarte, o cómo descubriste que todo era mentira, o fuiste tú el paquetero o la paquetera. Nos puedes hablar ya por el WhatsApp, el 305-605-9494, 305-605-9494. Cuando regresemos en solamente minuticos, te vamos a contar que Omega, el fuerte, el duro, está celebrando su llegada al universo de GTA 6. ¿Qué hace Omega en el nuevo videojuego? Grand Theft Auto 6, te lo contamos a continuación. 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

0: Bailey. Obi on the drums, La Plena. Good morning. Happy Thursday. Hoy es el día, va a ser el más ocupado de este fin de semana largo y feriado. Dicen que los aeropuertos van a estar slammed, así que si estás volando en el día de hoy, mucha paciencia.
1: Yep. Por el fin de semana largo.
0: Yeah, de Labor Day, el lunes. Bueno, Omega, uh-huh. El duro, el fuerte. Él ha pasado por muchas etapas, vamos a decir.
2: Muchas etapas.
0: Oye, pero ha vuelto a vivir ahora porque él y Chimbala, con la canción que se viene, que tienen ellos, que se llama Se Me Nota.
1: Se Me Nota.
0: Esta colaboración entre ellos dos va a sonar en el nuevo material de. Sonó en el nuevo material de promo de GTA 6.
2: He made it.
0: En Netflix, que vimos todo este fin de semana, donde básicamente fue como una que media hora, donde nos están dando un preview de lo que va a ser este gran juego muy anticipado.
1: En noviembre es que sale, ¿no?
0: Sale ahora el mes que... Right, yo decía el mes que viene, el mes que viene es octubre. Pero está a millón. Nice. En noviembre sale. El artista dominicano celebró el momento como un gran logro. ¿Qué canción va a ser? Bueno, esta es la canción Se Me Nota. Escúchala ahí. Omega. En collab con Chimbala. La vas a escuchar en GTA 6 para todos los chamacos que les gusta, de todos los gamers. Un orgullo para los dominicanos y todos los latinos. Ah, que tenemos Omega hablando, sorry. Oh. Esto es lo que dice Omega acerca de todo esto. Check it out.
3: Veo mucha gente llena por lo de GTA 6.
4: ¿Qué cosa es eso?
3: No
4: ¿quién,
3: sé
4: es ese?
3: Llena,
4: ¿quién es ese?
3: Están en el juego, otro que entran, el otro que hizo historia porque le cogieron tres canciones, publicó una gente por ahí. ¿Por qué uno tiene un logro de salir en un juego internacional más esperado de la década? Y comienzan a tirar publicaciones encima de que no, a mí también, yo fui, a mí me grababan, yo estoy, a mí me sacaban, yo te... Hermano, no es lo mismo que usted mande un comunicado para que le pongan un par de canciones en la emisora del juego, a que usted salga en el preview oficial del juego, a que hace un año y pico... Hagan un negocio
0: está
3: con
0: picado.
3: Una canción suya porque le gustó esa canción para el juego, lo ponen en un escenario del juego y también está en la emisora del juego. No es lo mismo que usted esté plagoseando para que lo pongan. Dejen ese mal vivir, señores, que a mí me cogían tres canciones, que el otro hiciste, que uno es lo que se alegra de los logros de ustedes. Dejen que el río corra.
0: Pero Omega, papi, no le hagas caso a esa gente. O sea, lo que sobra en el mundo es la negatividad y la gente estúpida para criticar cosas. Eso es un gran logro y se merece un gran aplauso para Omega, tu música, a ti, para Chimbala, que tu música esté ahora en este videojuego que es parte de la cultura popular, no solamente de Estados Unidos, pero del mundo para todos los gamers. Celebra eso. Este mensaje, esta polémica ahora fue supuestamente por este mensaje que acabas de escuchar, que él está picado ahí con alguien. Muchos lo están interpretando como una indirecta para el Alfa, ¿no?
2: Uh-huh.
0: Como que el Alfa dijo algo y que lo están... You know,
2: porque dicen que la representación de la República Dominicana hoy día es más el Alfa que Omega. O sea, está todo ese revolú.
0: Definitivamente la polémica vende y la polémica causa mucha atención, pero qué feo ver hermanos latinos atacar a otros latinos. En vez de celebrar y elevar nuestra gente y nuestras culturas y nuestras banderas, lo que hacen es destruirlo. You know?
1: Wow.
0: Otra latina también que vi, no sé si esto es, está confirmado o no está confirmado, de que Gracie Bond y su gran cuerpón y su gran caderón y esas nalgotas van a aparecer también en GTA 6.
1: Oh, wow.
0: Is it true, Julio?
5: No, trust me, cuando lo vi, ustedes me mandaron en las redes, I looked into it, Rockstar, or what's the name of Rockstar, right?
0: Right,
2: Rockstar Games, yeah.
5: Has not officially confirmed, and en las redes ya está circulando que la echaron para adelante, que la desmintieron. Que mucha gente está haciendo eso. Oh, I'm gonna be, and it's all BS. It's not true.
4: Bueno, yo lo que sí veo es que, claro, viéndole los tobillos a esa muchacha, se tiene que poner a dieta, la ganada por tu madre. ¿Por qué no participa Gracie Bond, en Miss Veganita?
1: Oh,
4: gana. Si Gracie Bond se pone la pila y participa en el reality,
1: va
4: a ser coronada Miss Veganita el mes que viene.
1: Pero algo estaba grabando, ¿no? La estaban como que seteando el cuerpo para
2: sí, hay algunas personas que dicen que AI, hay personas que están diciendo que eso es inteligencia artificial.
5: Tal vez era para Avatar.
0: Diablo, Julio. Bueno, esto sí es una forma sana de tú sabes, de hacer un leak y que la gente empiece a hablar que si Gracie Bonbon está o no está.
1: Sabe Dios,
0: crea una gran expectativa si está o no está ella. Si no la conocen, tiene tremendo cuerpazo y bueno, es un cuerpo típico caribeño, con esas caderotas y esas, bueno, no típico, bueno, es una típico, exageración.
1: No, sí,
0: típico,
1: no es típico, no es típico, no digas que es
4: típico,
1: pero típico.
4: Dayanara
2: no
4: tiene esas nalgas.
1: Claro que no.
2: No,
0: tú te imaginas Dayanara así con la esbelta alta y flaca que es, pero con esas nalgotas.
1: Wow.
0: Podemos hacer nosotros AI a ver cómo luciría Dayanara con las nalgas de Gresibón. Ok, hoy en las redes sociales vamos a hacer un.
2: Es un experimento.
0: We're gonna morph the bodies.
2: Los extraterrestres.
1: Oye, tengo suficiente. Lo que pasa es que no tengo like super exagerado, pero.
0: ¿Te gustaría tenerla así de ese tamaño?
1: No, gracias, no, okay. Gracias.
6: ¿Qué? Ella le paga, ella no le paga como $10,000 a alguien al mes para que le limpie las nalgas porque ella no puede. ¿En serio?
0: Supuestamente.
1: La Gracie Bond, la gente va a pensar que yo.
0: La sí, Gracie aclara, Bond. Aclara, que Gracie Bond no da nada.
6: No da nada la Gracie.
0: Buenos días, son las 6:42.
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2: How about some motivation, baby? Some Mike Towers, Lala.
0: Me gusta,
2: motivando. Yes. Y entrando a Ticketmaster.com right now, vamos.

0: 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Eso fue La Mezcla Fuego con DJ Extreme. Queremos saber esta mañana cuál ha sido el paquete más grande que te han metido para conquistarte.
1: Upa.
0: Oh, ay, ay, ay. Mucha gente levantando la mano ahí.
2: Cuidado.
0: ¿Y cómo descubriste que todo esto era mentira? Háblanos ya por el WhatsApp 305-605-9494. Y uno que nunca mete paquetes y siempre da la noticia como es, de Telemundo 51, Fernando Girón. Buenos días, Fernando. Esta mañana es noticia lo que los abogados de Nicolás Maduro y su esposa Cilia Flores están buscando. Un juez federal de Manhattan quieren que el juez anule la acusación por narcotráfico.
3: Enrique Dayanara, al amigo del show, buenos días. Yo te digo que de verdad que esta novela continúa, ¿no? Bueno, esta demanda, Enrique, presentada, como sabes, en su contra aquí en Estados Unidos, afirmando que Maduro y que Cilia Flores estarían protegidos por la inmunidad que corresponde a un jefe de Estado extranjero y a su primera dama. La cosa es que él no ganó las elecciones, ¿no? Hicieron trampa, como todos sabemos. Y según la defensa del exmandatario, ningún mandatario puede ser juzgado fuera de su país. Maduro fue capturado, como todos sabemos, en enero pasado en el operativo militar estadounidense en Caracas. Fueron llevados a Nueva York y este caso va a volver a la corte en el mes de noviembre cuando se escuchen ya los argumentos de ambas partes, la fiscalía y la defensa.
2: Bueno, Fernando, también es noticia que la Fiscalía Federal confirmó que no buscará la pena de muerte contra el expiloto cubano acusado por la presunta participación en el derribo de las avionetas de Hermanos al Rescate del 96. Cuéntanos.
3: Sí, Daya, esto es noticia. El caso sigue sin fecha de juicio porque los abogados de Luis Raúl González Pardo, este expiloto, aún no pueden revisar esta evidencia que está clasificada. González Pardo, él compareció ayer encadenado, está enfrentando un cargo por conspiración, pero no de asesinato. Él es el único de los 6 acusados que se encuentra aquí en Estados Unidos enfrentando el proceso, por el que también fue encausado hace poco, todo lo vimos en la Torre de la Libertad, un hecho histórico, el propio Raúl Castro, que no sabemos si hasta ahora está vivo o no está vivo, ¿no? El juez mantiene el caso fuera del calendario y van a haber audiencias de seguimiento cada 60 días. Así están las cosas, mis amigos.
0: Candela. Él es Fernando Girón de Telemundo 51. Gracias, papi. Un fuerte abrazo. Trey en la clavada telefónica. Estamos llamando a Jorge para decirle que la gasolinera donde él echa gasolina ahora tiene un nuevo código de vestimenta.
4: Mira, parcero, que me... Te digo yo que no puede venir aquí más. En tanto...
5: Pero Valtero, yo, tú estás loco, mío. Tú eres tremendo, como el gasolinera.
0: Candela, esa es la clavada que vas a escuchar a las 7:10. 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
3: Good morning por la mañana, hoy es jueves 3 de septiembre, feliz amanecer, gracias por hacerlo con nosotros, despertar con nosotros. Te recordamos que Miss Bellanita se acerca el mes que viene, we're a month away, el 4 de octubre, la belleza no tiene solo una talla, por eso estamos buscando a una mujer segura de sí misma, Dayanara, una mujer que sea inteligente, educada.
4: Que tenga personalidad, yes. Que esté orgullosa de quién es, que se sienta espectacular en su propio cuerpo. Eso es importantísimo.
3: 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En la clavada telefónica que vas a escuchar en exactamente 3 minutos, estamos llamando a este hombre de parte de la gasolinera donde él echa gasolina cada semana para decirle que ahora hay un código de vestimenta.
5: Mira, parcero, que me... ¿Qué digo yo? ¿Qué no puede venir aquí más? En tanto...
6: Pero, barcero, yo, tú estás loco, mío. Tú eres tremendo, que me... ¿Qué? ¿O es gasolinera?
3: No te pierdas la reacción de este hombre, como le dicen, ¿cómo tiene que vestir?
4: Ay, María.
3: Para echar gasolina, de ganar.
4: Bien vestido.
3: Yes, eso lo vas a escuchar en exactamente 2 minutos, super funny. Y bien ridículo lo que le estamos diciendo. Y también lo que es ridículo lo que ha hecho este hombre de 35 años que por 4 años engañó, de John Love se llama él, Dayanara, engañó a...
4: Oh, my
3: ¿cuántas
4: God,
3: mujeres fueron?
4: Lo veo.
3: Una pila 26, de mujeres.
4: 26, casi 30 mujeres cayeron en esto.
3: ¿Cuánto tumbó este tipo?
4: Wow, 1.3 millones.
3: O sea, uno se pone a pensar, él... usó, me imagino, inteligencia artificial. No, otra cosa también donde él mismo tenía un casco oficial del equipo.
4: Como si estuviese en los 49ers, en las prácticas de los jugadores.
3: Pero wow, entonces, pero
4: uniforme.
3: Ya, en Dayanara está una imagen donde él está firmando el contrato multimillonario, supuestamente. Pero entonces, ¿cómo si él estaba ganando tanto dinero, Extreme, logró que estas mujeres le enviaran 1.3 millones de dólares?
7: Él no estaba ganando dinero. Él le decía, oye, me hace falta este billete porque vamos a invertir juntos. Y él, en uno de los videos, él le dice a una de las chicas, le dice, yo lo que voy a hacer con el dinero tuyo lo voy a poner en una cuenta, en inglés se dice un expedited account, expedited savings account, o sea que vas a generar dinero para atrás más rápido. Eso no existe.
4: Oh,
7: no existe. O sea, y todo el mundo viendo las fotos con los cascos.
4: Pobrecitas.
7: Los cascos es algo sagrado en la NFL. Tú no ves a ningún jugador entrando al estadio con los cascos. Hay un departamento que se encarga de que esos cascos estén
4: limpios.
7: O sea, no, it's like they have to be clean, they have to be like a certain code, certain things, certain
3: no salen,
7: colors.
3: No salen del estadio.
7: No, eso no sale para la calle. Y él tiene video de él en la playa con el casco puesto.
4: Ave María, por favor.
7: Y las mujeres se le estaban comprando la película.
8: Bueno, wow. But you can buy that on Amazon, así que no tampoco.
7: You can buy it on Amazon, pero ningún jugador de la NFL sale del estadio de donde juega con un casco. Eso no sucede.
3: El que sabe de la NFL y sabe estas reglas sabe que esos cascos nadie los va a tener puesto en la playa donde estaba
4: y
3: él
4: en la
3: practicando.
4: Playa peor que eso.
3: So anyway, él se ganaba la confianza de estas mujeres, las convencía de invertir dinero en este pyramid scheme type of thing, como acaba de explicar Extreme, y les sacó sacaron muchas de estas mujeres hasta préstamos personales.
4: Bendito.
3: Porque digo, caramba, vamos a ayudar a este tipo a alcanzar quiero invertir con él. $1.3 million se tumbó a estas mujeres. El FBI investigó, el tipo está preso. Queremos saber cuál ha sido el paquete más grande que te han metido para conquistarte. Y cómo descubriste que todo era mentira. Y no solamente las mujeres, porque hay hombres que caen en estas estafas también. Llámanos, 844 y es Enrique. Por el WhatsApp también nos puedes hablar, 305-605-9494. Y si tienes pena, porque no quieres admitir de que tú fuiste víctima, puedes cambiarte el nombre. No hay problema.
4: Cámbiate el nombre, sé Mónica.
3: Exactly. Change your name.
8: Porque tienes alguna amiga que se llama Mónica,
4: no,
8: que me está
4: estafado. No sé por qué pensé en Mónica.
8: Háblanos Rebeca, en el WhatsApp. Rebeca. 305-605-9494. Ok, en esta clavada telefónica estamos llamando a este hombre para decirle que no puede echar gasolina vestido ya como él quiera o en chancletas. Hay código de vestimenta en esta gasolinera.
9: ¿Aló?
8: Jorge.
9: ¿Aló? Sí.
8: ¿Cómo estás? Es Pablo aquí de la gasolinera. Tú echaste gasolina aquí. ¿Fue ayer que pasaste?
9: Hola, pero sí, pero ¿de qué gasolinera?
8: Sí, sí, ¿usted tanquea aquí semanalmente?
9: Sí, semanal paro ahí, ¿por qué? ¿Qué pasó?
8: Lo estoy llamando, fíjate, el manager mío me pidió para llamar a todo el mundo y perdona que se lo diga, para decirte que ahora la gasolina va a subir, número uno. Y número dos, hay una nueva regulación que el manager y el dueño de la gasolinera no le gusta que la gente venga aquí, tú sabes, en chancleta, más vestido.
9: No, no, pero eso es una falta de respeto. ¿Cómo que no puedo ir en chancleta, más vestido, como si eso fuera un orden de millonario o algo así?
8: Jorjito, yo no. Yo soy un simple empleado, el manager, y el dueño me, tú sabes, dice que el dueño lo llamó. Le dije, hey, dile ahí a Pablo que llame a todos los clientes, especialmente este tal Jorge, que lo vimos en cámara, que vino aquí en unos Crocs a echar gasolina, que eso no se va a permitir más aquí.
9: ¿Pero cómo es posible eso? Si yo vivo ahí en la otra cuadra, ¿cómo sí. crees que me voy a tener que vestir para poder ir a la gasolinera un momento a echar gasolina? Porque el otro día trabajo y para no tener que levantarme más temprano. ¿Cómo es posible eso?
8: Por favor, queremos que sigas echando gasolina aquí, que sigas tanqueando aquí, pero no se permite que vengas en Crocs y mucho menos en las camisitas estas blancas que te pusiste donde se ven los brazos, como se dice, wife beater, que le dicen en inglés.
9: Claro, si tú no ves el calor que hace aquí en Miami, ah, no, no, pero cuando yo vaya que me lo diga el manager en persona, ¿tú crees que yo voy a estar vistiéndome bien y nada de eso para estar yendo a una gasolinera? Es eso, si es necesario voy a otra y para el carajo.
8: No, no te pongas así. No te pongas así, chico, tú sabes, las reglas son las reglas.
5: Mira él, que no puede venir con el tanque con ese puesto aquí, como si va a hacer ejercicio. Aquí se viene a echar gasolina, no a levantar pesa. Eso es tremenda chumería.
9: Oye, hoy tú me dan a mí, pero que tú estás loco, ¿qué?
5: Mira, Marcelo, que me p*** ese. Te digo yo, que no puede venir aquí más. En tanto.
9: Pero Barcero, yo, tú estás loco, mío. Si tú pareces más Barcero que yo, con las reglas extrañas esas que no sé de qué país tú las sacaste.
5: ¿Qué dice él?
9: Loco, tú.
8: Él dice que él no hay problema, que va a seguir viniendo aquí, que no se va a poner tank top y que va a venir con zapatos cerrados, que no va a usar más chanclera.
5: Así me gusta, que se ponga el tank aquí.
9: Sí, cómo no, porque esa es la gasolinera de Elon Musk.
5: ¿Qué dijo él?
8: Dice que esta es la mejor gasolinera que hay.
9: Oye, que tú eres tremendo como el ¿qué? O es gasolinera. Oye, ¿y tú, el que está hablando, no le está diciendo lo que estoy diciendo yo? Dile ahí que eres tremendo como el
8: dice él que le gustaría que vendiéramos piña aquí en la gasolinera.
5: Esto es una gasolinera, no un supermercado. Dile a él que se vaya para la
8: dice él que aquí no se va a vender
9: piña. Yo me voy por tú también, es más, cuando yo vaya ahí, yo quiero que tú salgas y me lo digas en persona. Y salga para afuera y me lo digas ahí, cuando yo vaya a comprar, echar gasolina, que yo voy ahí todos los días. ¿Tú me conoces a mí?
8: Pero Jorge,
9: yo vivo ahí mismo en la otra cuadra, ¿qué te hace?
8: Yo te conozco y tú me conoces, no me pongas a mí en este apretón, que este es el manager mío, mi hermano. Estoy tratando de mantener la paz aquí y lo que quiero es que tú sigas viniendo aquí, pero el manager me está diciendo que no puedes venir en chancleta y en tank top.
9: Que dile que yo no te hago caso. Dile que no te hago
5: ¿qué
9: caso.
5: ¿Qué dice él? ¿Qué dice él? ¿Qué es lo que él dice?
9: No, tú eres un fresco y falta de respeto, tú.
8: Dice que le gusta.
9: ¿Quién te manda a ti a estar poniendo la regla esa? Ni que la gasolina fuera tuya. Tú eres manager, tú no eres dueño.
5: ¿Qué dice él?
8: Él dice que esta es la mejor gasolinera y que le gusta mucho esta nueva regla.
9: Tú tampoco le dices lo que te estoy diciendo. Dile la verdad, compadre. Dile la verdad, que es un fresco y falta de respeto.
8: Dice él que quiere ver más refresco, que deberíamos dar refresco cuando la gente venga a tanquear aquí.
9: Refresco, echar gasolina. Oye, tú eres un tremendo comentario. Que lo que tú eres, tú. O voy a otra, si quieres gasolinera hay cada tres cuadras. Y no me hace falta ir más a esa. Me voy a evitar ese problema. Si en este país todo un problema.
8: Jorge, esto es una clavada telefónica. Tu hermano nos dio la información para llamar y fastidiarte. Es una clavada, una broma. Te habla Enrique Santos.
9: Coño, compadre. Y yo la alteración que cogí yo, compadre, que estoy en el trabajo. Anda, mi hermano siempre está en lo mismo. Y yo que hasta temblando estoy porque, coño, aquí en este país uno se mete en problemas de mirar para el lado erróneamente.
5: Dile que no se me aparezca más aquí en tank top y crocs.
9: Lo hacen igualito, como si fuera banda.
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0: básicamente dale que tú puedes. A lo Shakira y Burna Boy.
1: Básicamente.
0: Yeah, right, right, right. Die, die. Porque die, die significa go, go, go dale go. Que tú puedes.
2: Get it,
0: don't stop, get it.
2: Let's ride.
0: Let's ride and talk to Fernando Giro de Telemundo 51. Buenos días, Fernando. Una nueva tecnología que está... ¿Hay Fernando o no es Fernando?
3: Fernando, no.
2: Okay. Está solo.
0: Never mind. Never
1: habla mind. Conmigo, habla conmigo.
3: Íbamos a hablar con Fernando. No.
0: Me quedé con las ganas.
1: Hablemos aquí entre nos. What's going on?
0: Me quedé con las ganas de hablar con Fernando. Bueno, mañana te debemos a Fernando entonces. Óyeme, hay gente que cuando quiere conquistar a alguien se inventa cualquier tipo de paquete. Diana, ¿a ti te han metido alguna vez algún paquete?
1: Bueno, no así de este. un gran paquete fue, yo les conté antes de que un muchacho que yo estaba saliendo, que me había dicho que tenía 36 años, y en realidad tenía 31, que yo le pedí la licencia y ahí me di cuenta.
0: ¿So te han mentido acerca de la edad?
1: That's it. Pero tengo amigas que le ha pasado que el tipo básicamente bendito, pero...
3: ¡Cuéntanos!
1: ¡Ah!
0: ¡Que lo diga! ¡Que lo diga! ¡Que lo diga! ¡Zumba!
1: Ok. So, nada, no, una tontería, pero yo creo que para él, no sé, él es el que tiene issues. Le dijo a ella que el carro con la que la vino a buscar, que era un carrito ahí chatarrita, que era del hijo, porque el de él lo estaban arreglando, el Lamborghini, whatever.
0: Pero el tipo no tenía
1: Lamborghini. No tenía nada, lo que tenía una bicicleta.
0: Tried.
1: Pobrecito.
0: Tried very hard. ¿Cuál ha sido el paquete más grande que te han metido para conquistarte? 844-YES-ENRIQUE, 844-937-3674, o en el WhatsApp nos puedes hablar 305-605-9494.
3: Aprovecha, mujeres, aprovecha. Right. Este es tu momento. Cambien. Tíralo al medio, vamos.
1: Cámbiense el nombre y no importa.
0: 305-605-9494. Me fui al WhatsApp.
4: Yep. Saludos, Enrique, Dayanara.
0: Saludos,
4: mira,
0: sí.
4: A mí este tema me toca.
0: Why?
4: Muy personalmente porque... Yo sufrí de una gran estafa por parte de un dominicano. Yo fui un viajecito a Punta Cana. Ahí conocí a un dominicano.
0: Okay.
4: El dominicano pues me enamoró, estuvimos ahí, me pidió que quería, que él me amaba, que quería mudarse conmigo. Y yo hice todo lo que podía hacer de mi lado, le mandé dinero.
0: Oye, paso.
4: Hice todo cuando de repente me entero que el tipo era casado y tenía tres hijos.
1: Oh, no.
4: Y él me estaba estafando. Yo fácilmente me gasté casi unos $10,000. Así que mucho cuidado con los dominicanos. Se lo digo a todas las personas que nos están escuchando.

0: Bueno, de Henry, puede ser, puede Henry ser. Santos.
1: Harold, oh. Henry. No te pongas, Henry, que es más chaparrito, no te pongas nervioso, Harold.
2: No, nervioso.
1: ¿Cuántas
2: no,
1: pues, mujeres, con cuántas mujeres te acostaste diciéndole que eras primo de Romeo Santos? Dile la verdad. Dame un número.
0: ¿Cuántas cayeron el AOI?
2: El hombre no habla, pero te voy a decir una cosa.
3: No,
2: pero espérate.
3: Claro,
2: pero escúchame.
3: Claro,
2: pero que tenemos un número.
3: Aquí entrenó. Dino.
1: Corta, no quiero escuchar nada. No quiero escuchar nada.
2: No, sí, te voy a explicar.
0: Le apago el micrófono. Se lo apago.
2: No, para que entienda.
1: Primero nos da un número, entonces sí lo explica.
2: No voy a dar un número.
1: Entonces
3: corta.
1: Suspendido, Harold, el resto del show hasta reflexiona. Cuando estés listo para darnos un número, tienes licencia para volver a hablar. 844 y es Enrique. Y si tú quieres, Fernando, ¿con cuántas mujeres tú crees? Y hombres también, ojo.
4: ¿Con
1: cuántos hombres o mujeres logró Harold acostarse diciéndole que él era el primo de Romeo Santos? Fernando, dame un número.
4: ¡Atiende!
5: Bueno, buenos días primero que nada.
1: Buenos días.
5: No quiero, Harold, no quiero ponerte en mala, en el mano.
1: Harold no puede hablar, así que no te puede responder. Sí te puede escuchar, pero dale.
5: Diríamos de unas cinco a lo mejor, creo que me quedo corto.
1: Te quedas bien corto,
5: para llevarlo bien.
1: Sí.
5: Para
1: sí.
5: llevarlo bien.
1: Digo, sigo cinco por semana, yo creo que es el promedio.
0: Harold, yo creo que en un momento dado le dijo a una chica que él fue el que le enseñó el dicho de so nasty a Romeo y todo.
1: Y con ese paquete también.
0: Yo creo que sí, también estafó con esa vuelta.
1: Wow.
0: Crazy stuff.
1: Yo creo que fue una mujer que cuando Harold se encueró, miró a Harold y dijo, so nasty. Entonces.
3: Ahí empezó la línea.
1: A ver, Fernando.
5: Pero bueno, quería darle un consejito a Dayanara. Dayanara, de veras que yo, con el mayor respeto del mundo, hasta mentiría con tratar de conocerte.
3: Ay, qué bello.
1: Papi, espérate, este no es el Love Connection. Este no es el show de conquista de Dayanara esta mañana.
3: Güey, pero ¿cuántos años tiene? Para saber nada más.
4: No,
6: Dayanara, pregunta lo importante. ¿Cómo tiene crédito y cuánto tiene en la cuenta?
5: Mira, bueno, realmente ya en casi 20 años que vivo en este país tengo más de 850 de crédito.
3: Ay, no,
0: ¿cuánto? Y está casado con 5 niños.
5: Sí. Bueno, espérense, estoy haciendo un elogio.
3: Ay, qué lindo.
5: Sinceramente, es muy bonito que hayas llegado al programa porque tu risa es contagiosa, pero a la vez es
0: agradable. Ay, Enrique, ¿tú vas a permitir esto?
1: ¿Cómo? Espérate, déjalo.
3: Déjenlo que hable. ¿Por qué quieres que corte? Déjenlo hablar. Sigue, Fernando. Fernando.
5: Entonces. Sigue, dime. Pero bueno, es muy bonito, es agradable escuchar sinceramente tu voz. Pero
3: muchas
5: bueno,
3: gracias, Fernando.
1: Fernando, ¿cuál es? No, mira, Fernando, frena show. ¿Qué es lo que quieres de la ganar? A ver. ¿Qué es lo que quieres?
5: Simplemente que me escuchara el cumplido, tranquilo, no hay problema. Muchas gracias.
0: Un hombre casado. Un hombre casado.
1: Mira. No le puedes, déjame decirte algo.
0: Where his wife at?
1: En este punto, ya yo voy a... Me la voy a sacar aquí. Ok, te voy a decir algo. El que quiera con Dayanara tiene que estar conmigo primero.
3: ¡Ay!
1: Yo pruebo. Y si tú pasas, si tú das la talla, entonces yo te paso al próximo paso.
3: Sí, es la prueba.
1: ¿Estás dispuesto, Fernando? ¿Estás dispuesto?
3: De goma de repente.
1: ¿Estás dispuesto, Fernando?
5: Dayanara, fue un placer haberte
3: escuchado. Gracias.
1: Eso dice que no. Bye.
3: Gracias,
1: si es
3: Fernando.
1: Valiente de verdad, tiene que estar conmigo primero y después yo lo paso.
3: Si aprueba,
1: yo te lo, lo voy a
0: ¿dónde
1: aprobar.
0: ¿Dónde están los machos valientes entonces?
1: ¿Dónde están? Demuestra que eres macho de verdad. Primero con Enrique y después con Dayanara. Me dicen que Harold está ready para darnos un número.
0: No, Harold.
3: Está llamando al abogado.
1: Poncha Jaro Valenzuela un momentico. Está hablando con la esposa, aparentemente pidiendo permiso para dar el número.
0: Asegurándose que esté dormida.
1: Ahorita volvemos. Jaro, nos mandas un text. Cuando tú estés ready, Jaro, para hablar, tú, cuando termines de hablar con tu esposa, cuando estés ready para darnos un número, tú nos mandas un text message y entonces hablamos contigo. Vamos con el.
3: Mira, cuando te den el ok.
1: Right. I know. So vamos aquí con el. Este es Tocayo.
0: Tocayo de la pata.
1: Tocayo de Jaro. Tocayo de Jaro. Adelante, Jaro.
5: Enrique.
1: Ah, no, eres tú.
0: Es la única forma que puede hablar porque le apagamos el micrófono.
1: ¿Estás listo para darnos un número?
5: No, ¿qué número ni número? Bye. Te voy a explicar cómo fue la cosa. No,
1: antes de la explicación, quiero un número. Quiero saber con cuántos hombres y mujeres primero. Te acostaste diciendo de que tú

0: que tú eres primo de Romeo Santos. A ver, ¿estás listo para darnos un número?
1: Un caballero no habla de eso.
0: Bye.
2: Bye.
0: Cuando estés listo, nos mandas un text message y hacemos contacto. Vámonos con Dani. Daniel, buenos días. Ah, ahí se fue Harold.
3: Buenos días, buenos días.
0: Ahí está Dani, ok. ¿Cómo está Dani?
3: Yo estoy bien, gracias a Dios. ¿Y ustedes?
0: Estamos bien. Super. ¿Tú también quieres con Dayanara conmigo primero?
3: Con quien sea. Me cae bien tú y Dayanara es lo mejor que hay ahí, como bonito que es.
4: Hola, Daniel. Whatever it'll take to get to the prize.
3: Hola, hola.
0: Hola, papi. A ver, hablando de paquetes que meten la gente para conquistar a otros.
3: Gracias, yo quiero opinar, gracias a Dios. Esa señora que habló del dominicano,
0: sí.
3: El dominicano le puso una pistola a ella para que le dé dinero. Huh. Ella de vagamunda fue que se jamió, sí. Al claro. Dominicano.
0: Mm, claro.
3: Sí. A ella nadie la obligó. El dominicano le dijo, te voy a matar, te voy a... No, no, no.
2: No.
3: Ella fue a buscar su pedazo.
0: Claro, un muchacho.
3: Pues, tiene su cotorra.
4: Y fue que está mangú.
5: Eso le pasa por caliente la vieja.
0: No, ella estuvo con el dominicano. Quisiendo, ella quería su pedazo y terminó con un trozo. Gracias, brother. Es WhatsApp, a ver qué pasa aquí.
6: Para todo, para ti, tu grupo, que hacen muy buen trabajo.
0: Thank you,
6: papi. Me encanta mucho la adrenalina de Chumaleri.
0: Ah, viste.
6: Enriquito, esa mujer que estaba hablando.
2: Gracias, mi vida.
6: Noche tremenda.
0: Caballero, yo sé que aquí estamos en familia, pero acuérdate que hay familias escuchando y niños escuchando, así que si van a hablar muy fuerte, autocensúrense, please.
4: Si hay alguien que está buscando un internship, estamos buscando a alguien que escuche los mensajes de WhatsApp antes de que Enrique le dé play.
2: Para que lo limpie.
0: Que filtre los mensajes.
6: Saludos.
2: Saludos.
6: Mi equipo favorito. Oye, no, a mí fue todo lo contrario. A mí me metieron un tube, pagué, más nunca la buscaron. Ok. Bueno, no te voy a decir la historia de dónde fue, ni quién fue, ni nada por el estilo, pero sí, me dijeron no, que yo soy lesbiana. La tipa me dijo que era lesbiana.
2: ¡Ay, para soltarte!
0: Espérate. Antes de escuchar el resto del cuento, ¿cómo crees que va a terminar esto? So, la tipa le dijo a él que ella era lesbiana.
2: Porque tenía que
0: Vamos
2: terminar
0: a
2: con él.
0: Qué interesante, Mose. Vamos a seguir escuchando.
6: Como a las 2 semanas y pico.
0: Sí.
6: La había empatado con un tipo, un socio mío.
4: ¿Un socio de él?
6: Me dijo que era lesbiana para que yo no, a mí, yo no me la acercara, que a mí eso no me importaba. Porque me gustaba, estaba rica. Pero me metió el chupe que era lesbiana. Y que no le gustaban los hombres. Porque bueno, hay lesbiana que le gustan los hombres, pero hay lesbiana que no le gustan los hombres. Para bisexual. Nada. Y me dijo que ella no le gustaban los hombres y que le daba asco a los hombres.
0: Okay.
6: Y a las 2 semanas la vi con un tipo.
0: Oye, para eso, ¿pero cuánto te tumbó?
7: Para dar un número.
6: Bueno, Enrique, yo no tengo problema con eso porque yo soy swinger. Así que puedo estar contigo y con Dayanara.
0: Okay.
4: Yeah. What you got to say now? What you got to say now? Enrique, dile algo ahora.
0: No, bueno, porque los swingers son intercambios. Yo no estoy intercambiando a nadie. Yo no quiero intercambiar. Es que se atrevan conmigo y después con ella. Nada de grupo ni nada de esa vaina rara. Eso es para Harold. Eso es para Mini Punta Cana.
4: Oh, man.
0: Is he ready to give us
2: Harold,
0: a number?
2: Harold is stealing me.
0: Harold, ¿estás listo para darnos un número de cuántas mujeres, con cuántos te acostaste y cuántas, diciéndole que eres primo de Romeo Santos?
8: El caballero no cuenta.
0: Ok, córtale.
2: Wow.
0: Suspendido todavía. Estamos esperando hasta que...
2: No suelta la línea.
4: Wow.
0: Hasta que Harold quiera hablar
2: con nosotros. Pero tú sabes que este tema se me hace fácil de creer, ¿sabes por qué? Porque hay sitios donde hay mujeres que están enseñando sus carteras caras, todo de marca, y hay sitios donde tú te sacas fotos en un aeropuerto, ¿cómo es? Un jet privado que es de mentira.
4: Sí, un estudio. Yeah.
2: Un estudio.
0: Literal.
2: Tú estás creando toda esta mentira y los hombres se lo están creyendo. Una igual movie. A los hombres también.
0: Claro, y en Instagram está lleno de gente que inflan.
4: Y más con el AI.
0: Y están, hay cada gente que se tiran fotos en los ballet parkers con todos los Lamborghini y los Rolls Royce que existen. Y la gente se cree que el carro son de ellos.
2: Y tú sabes a quién le pasa mucho, a las mujeres mayores, a las,
4: Cougars.
2: Abuelitas, estoy hablando de...
4: ¿Por qué
2: de
4: me miran a mí?
2: Perdón, Chuma, pero de ese tiempo. que están, viendo hombres. Y yo sé de gente que le han escrito y que le han pedido dinero y están en otros países y están enseñando los supuestos aviones que tienen y que es dueño de tal compañía, que le mande dinero y ahí
5: like Tinder swindler.
4: Tinder swindler. Wow, yes, I forgot about that guy.
0: Que es el tipo worldwide. Logró enamorar no sé cuántas mujeres. Y
2: ¿mayores?
0: No.
5: All ages.
0: De todas las edades. Uh-huh. Ya salió de la cárcel. ¿Qué tiempo duró ese tipo de preso? ¿Cuatro, cinco años, algo así?
4: Yeah, only a couple years. Pero de él se hizo un documental completo en Netflix. Que me imagino que es lo que va a pasar con Dijon Love, con este chamaco de los 49ers. Sí.
0: Nada, este está para una movie.
4: Sí.
0: O sea, engañar tantas mujeres. Es más, cuando primero escuché esta noticia, me recordó la película.
2: La película de Leonardo DiCaprio.
0: Catch Me If You Can. Que el tipo se hizo pasar por piloto de Pan Am. Y no era tanto para engañar mujeres, sino para tumbar billetes.
2: Dios mío.
0: El tipo no sabía ni volar un papalote.
2: Ay.
0: Y se hizo pasar por...
2: Qué miedo.
0: Piloto de Pan American.
5: Bueno, pero en esa época... Se podía.
4: Y eso pasó recientemente en vida real.
2: También hablamos
4: tipo
2: de
4: eso. It was the Air Canada or something like
5: pero
4: that.
5: Pero eso fue un piloto que voló por 30 años sin licencia.
4: Sin licencia, sin licencia. Certificado.
5: Pero sabía volar un avión.
0: Yeah. ¿Y cómo ese tipo aprendió a volar un avión sin ese hace 30 años atrás?
5: Bueno,
0: no existía el Flight Simulator.
4: No, maybe
2: a
4: fue
2: a lo mejor no se graduó.
4: Uh-huh. Exacto, fue a las clases, fue a tantas clases.
0: Igual que Harold.
4: Que
5: todavía está contando con los pies.
0: Tenemos en estos momentos contacto con una de las mujeres.
2: Ay.
0: Que Harold logró engañar diciéndole que él era el primo de Romeo Santos. Vamos a hablar con ella. Me voy a WhatsApp. Es un chivo. Fíjate, las mujeres no están llamando quizás porque tienen pena admitirlo. Claro. ¿Habrá algún hombre escuchando que me quiera admitir de que ellos fueron víctimas de alguna mujer que les metió un paquete a ellos?
4: Yo sé que hay más mujeres que están metiendo paquetes que los hombres. Vamos a hablar claro. Los hombres tienen que hablar claro. Vamos.
0: ¿No crees que los hombres caigan en esto?
4: Yo sé que hay hombres que caen en esto.
5: No, bro.
2: Pero no se atreven a decirlo.
0: 844 y es Enrique. 844-937-3674. Nos puedes hablar también por el WhatsApp. 305-605-9494. Hashtag hombres bruticos con Assemble. Daniel, buenos días.
7: Buenos días, estoy aquí todo por ahí.
0: ¿Por qué suenas tan triste, brother?
2: Buenos días, ¿qué te pasó?
7: Estoy trabajando.
0: Y ok, trabajo, sabemos que le amarga el día a cualquiera.
2: Uh-huh. ¿A mí no?
0: A ver, Daniel.
7: No, Enrique, a mí no me pasó porque yo conocí a un muchacho por las redes.
0: Ok.
7: Y ya llevo meses hablando con ella, llevo como 3-4 meses hablando con ella. Y ya vamos a encontrarnos. Y en fin. Yo te juro que yo tenía un menudito ahí guardado y yo me fui para el mall, me compré la pinta más bonita y todas las cosas.
0: ¿Te preparaste?
7: Y yo me puse el perfume nuevo. ¿Qué pasa? Cuando yo prendo a la muchacha en el mall, encontramos ver para una película, aquí vamos incluso. Yo veo a esta muchacha, porque la que yo vi en la red era una small, curvilínea. Y cuando yo veo a otra muchacha que talla triple X, sin ofender, no tengo ningún tipo de problema. Pero, pónchale, ella pues, ¿tú eres fulano de tal? Y ella me preguntó, ¿tú eres Darín? Y yo, no, yo soy Pedro.
2: ¡Ay, te fuiste!
5: Good job, buddy.
2: ¡Qué malo! Eso no le pasó a Harold, eso le pasó a Harold también.
7: Pero como...
0: También.
7: ¿Qué pasó? ¿Cómo tú vas a venir a mí así a decir eso? A enseñarme una cosa y después mostrarme otra.
2: ¿Sabes lo que pasa con las redes?
7: No vas a comprar.
0: So, le sacaste los pies y le dijiste que no era, te cambiaste el nombre, no fuiste ese tipo y entonces de ahí ella se fue, tú te fuiste y ya se acabó.
7: Girly. Ya no sé si ella se dio cuenta, ¿no? Pero...
0: ¿Tú qué hubieses hecho, Julio?
5: Papo, yo me la como.
2: Pero se da cuenta que
5: en mi tiempo. En mi tiempo de 18.
0: ¿Te la hubieses amado?
5: Olvídate de eso. Eso no se le hace a la mujer, brother. Aguanta y dale para abajo.
0: Ese. Bueno, ahí se le mete mano como un plato fritanga. ¿Por qué está hablando Harold?
5: Sí,
0: no dio número porque
5: I'm sorry.
0: Apágale el micrófono, Harold.
5: No, micrófono de costumbre.
0: Harold no puede hablar por
2: hasta
0: el resto del show. Hasta que nos dé el número de gente que él logró conquistar metiéndole paquete diciéndole que él era primo de Romeo Santos.
5: Diablo.
0: So, Julio, eso fue tu época hashtag, me llamaba lo que fuera.
5: No, pero why? I mean, yeah, she lied to you, but you never know. You probably created a una relación amistable de tú sabes, no tiene que ser de novio, pero coño,
4: una relación de cuando friends, no hay más nada,
5: no friends. Hay más nada. No, pobrecita, bro, pobrecita, ya con ella mintiendo, she had a low self-esteem, but you right. just made it worse, bro.
2: Aparte, ella estaba mintiendo con la foto, pero él no, uh-huh. O sea, ella sabe exactamente que él era él.
9: Ay, Dayanara, uh-huh. Pero ¿cuántas veces no nos ha enviado nosotros los deep pic, eso?
4: ¿Lo qué?
5: ¿Lo qué?
9: Deep picture.
4: No sé qué es.
9: De que ay. Enseña un tamaño y cuando tú lo ves en persona, no es nada que ver. Nos engañan también muchos hombres con esa foto.
0: Ahí está Zuleika. Zuleika Rivera.
2: Zuleika.
9: La mejor amiga de Dayanara.
0: Adelante, Zuli.
10: Sí, a mí me estafaron, pero me quitaron años de vida, diría yo.
0: A ver, ¿qué te pasó? ¿Qué te pasó?
4: Diablo.
10: Pues, el tipo decía que iba a ser doctor, iba a estudiar, y nos casamos, y de todo. Y resulta que yo me iba al trabajo, y él se vestía para ir a la escuela de medicina, y volvía para la casa y se acostaba a dormir por 2 años.
2: Y era mentira.
4: So no tenía, iba. You didn't have a ring cam in your house or something? Right, algo right, que, right, right, right. Que pueda...
5: No, she slept.
10: Bueno, él hace mucho, eso no supiera antes.
0: Pero entonces, ¿dónde iba él? ¿Dónde iba él si no a estudiar medicina?
2: A casa de la otra.
10: A la casa. Se vestía y se daba la vuelta.
0: Oh, y se volvía a la casa.
4: Le daba la vuelta al bloque y regresaba a la casa.
2: Dios mío.
0: Pero después dice que las mujeres no son interesadas. Fíjate que Zuleika dijo, lo conocí, me dijo que iba a ser doctor.
4: Y se casó.
0: ¿Te casaste porque iba a estudiar medicina?
2: Yep. No, ella no dijo Zuleika. Eso. No.
0: Sí,
2: eso.
0: Fue exactamente lo que dijo.
10: No, yo no dije eso.
2: Ella no dijo eso. Ella dijo que eso era lo que él le dijo que iba a estudiar. Ella y, no dijo, y por eso me casé.
4: Exactly.
2: No, igual que cualquiera tiene goals, tiene metas. Ay,
0: ahora dice que ya estaba casada. Tú dijiste en chronological order, en orden cronológico, dijiste.
2: No haga
0: lo conocí,
2: caso,
0: me dijo que estaba estudiando medicina para ser doctor y me casé con él.
4: Uh-huh.
0: Y ahora estás diciendo que ya estaban
10: yo
0: casados.
10: Yo también estaba estudiando. Ah, o sea, los dos íbamos a estudiar.
2: Yeah.
10: So, we had
4: similar
2: goals.
4: Eran los
2: planes.
4: Yeah. Uh-huh. His goal was to sleep.
0: Estamos haciendo apuesta aquí. ¿Con cuántos hombres tú crees que se acostó Harold diciéndole que era primo de Romeo Santos?
2: Tres hombres.
10: Hombres, ahora cambiamos.
0: Sí.
10: Hombres cero, mujeres
4: 20. 20.
0: Hombre cero, dijo Zuleika.
2: Por ahí va la cosa.
0: Te lleva suave, mujeres 20.
2: Por ahí va, por ahí va.
0: Vámonos al WhatsApp. El WhatsApp está caliente esta mañana.
11: Mira, Enrique.
0: Dímelo.
11: A mí una colombiana.
4: ¡Oh! ¡Uy!
11: Me dejó sin dinero.
4: Oye.
11: Escúchate eso. Cuidado.
4: Okay.
11: A mí esa colombiana me envolvió con ay. Su con su acentito y su cosa.
0: Enredó.
11: Enredó,
0: enredó.
11: Que me amaba.
0: Hey.
11: Y ella tenía un jevo. Y hasta el jevo era cómplice.
4: Wow.
11: Y me tumbaron un buen billete.
0: ¡Holy cow! Oh, espérate.
9: Wow.
0: No había pensado en eso, pero hay gente que se ponen para el número.
2: Bueno, el 49er ese, el tipo tenía ese, tenía
0: friend.
2: Un best friend que estaba haciendo de accountant y estaba haciendo las cuentas y de verdad le estaba haciendo las cuentas porque
0: right.
2: ese dinero estaba entrando a una cuenta.
4: There he is. Taylor Jamie my. Chan.
0: So, ese Taylor. Tipo, él terminó preso también porque era parte del scheme,
4: sí, los
0: ¿no?
4: dos, los dos. Mm-hmm. Yeah.
0: Yeah, yeah. Vámonos con Orlando, que dice que es uno de los hombres que cayó en la trampa de Harold Valenzuela hace años atrás, cuando Harold le dijo a él que era primo de Romeo Santos. Orlando, ¿cómo fue? ¿Él te mandó fotos de él con el supuesto primo, con Romeo? ¿Cómo fue?
12: No, la historia es otra.
2: ¿Ah?
0: Te digo otra. A ver, queremos escuchar. ¿Qué fue lo que te dijo?
12: Hola, buenos días. Mi historia fue, yo tenía unos 17, 18 años. Yo estaba viviendo en Cuba. Y estaba en unos carnavales, conocí una rubia linda, pero linda, ojos azules, chiquitita. Y me gustó, nos hicimos novios. Y ya desde la primera noche me empezó diciendo, ay, yo te amo, ay, yo te amo. Y bueno, pasaron cosas y en eso me decía, yo te amo. Y yo, ¿me lo creí? Y cuando volvimos a la ciudad de nosotros, que nos encontramos, el primer saludo fue que me dijo, ¿tienes condón? Y yo pensé que era para mí. Y me dice, no, que me voy a comer a un extranjero. Y yo,
4: ¿qué es esto?
2: ¿Qué?
0: Por necesidad, papi. Qué cosa más grande.
2: Ay,
0: I'm sorry, Orlando. Vámonos con Roxy.
2: Triste.
0: Roxy, ¿cuál ha sido el paquete más grande que te han metido para conquistarte?
13: Ok, mi amor. A mí el tipo me dijo de que él... Ok, primeramente me dijo que tenía dos fincas allá en Puerto Rico, ¿ok?
0: Okay.
13: Dos. y me dijo, incluso me enseñó las fotografías y todo. Yo le dije, papi, nos vamos para Puerto Rico. Después me dijo que no, que la tía, que si él no la podía dejar, pues me puso a cuidar a la tía. Ay. Y yo de sangana, cuidándole a la tía, limpiándole los pampers, lavándole todo, cocinándole. Que tú sabes, mira, es que Dayanara sabe cómo somos. Ay, ¿verdad, no. Dayanara?
2: No sé. Ajá. ¿Qué hizo?
0: Cuidado con las palabras. Ajá, ¿qué hizo?
13: ¿Dónde está el colombiano?
0: ¿Dónde está?
13: ¿Dónde está el colombiano ahora? ¿Dónde?
0: Viviendo en casa Harold.
13: Viviendo en Puerto Rico. No. En casa de Julito está.
0: Este es casa de Julio.
2: Julio está serio.
5: A mí no me cogen de ya tú sabes.
0: Tengo un WhatsApp
2: de Zángano.
0: Tengo un WhatsApp de Harold. ¿Le doy play?
2: Dale. Ahí. Tengo miedo.
14: Oye, Enrique, mira, no te voy a decir cuántas mujeres, porque el caballero no habla.
0: Entonces no quiero escuchar.
14: Pero si te digo una cosa, no fue que yo necesariamente le estaba diciendo a todo el mundo que yo era Romeo Santos o primo de Romeo ni nada de esa vaina. Era que ella...
0: Ya. La explicación la vas a dar cuando...
2: Me dormí.
0: Tenga los timbales para decirnos el número, cuánta gente conquistaste metiéndole paquetes de que tú eras primo de Romeo. Después escuchamos el... ¿Cuál es el Big
2: Deal?
0: Estamos
2: entre familias.
0: Ya, eso hace mucho tiempo atrás, ya estás casado, no te preocupes.
5: For real, Harold.
2: Dilo.
0: Mientras tanto, ¿con cuántos hombres o mujeres piensas tú que Harold se acostó metiéndole paquetes? 844-Yes Enrique, WhatsApp 305-605-9494. Rogelio, ¿cuál tú crees que es el número de Harold?
15: Coño, el número de Harold es 12.
0: ¿12 hombres? ¿12 hombres o 12 mujeres?
15: ¿Eh? No, está entre los dos.
0: Ah, ok, como 12.
15: Está entre los dos.
0: Quizás 6.
2: 50-50, ya.
0: Quizás 6 hombres, 6 mujeres. Yeah. Un poco más de mujeres.
15: Ajá.
0: Pues Harold es solamente como un 75% gay. No 80.
15: Sí.
0: Gracias, Rogelio. Extreme. Let's hear some Chimbala, brother. Esta es la canción que ya es de Omega en colaboración con Chimbala y lo vas a escuchar en el nuevo GTA 6, el nuevo videojuego que sale. Noviembre.
5: Noviembre.
0: Súbelo. Buenos días. 7:45, el show de Enrique Santos con Day.

0: Escuchaste, se me nota.
1: Se me nota.
0: Se me nota.
1: Se te nota.
2: Omega y Chimbala.
0: Recuerda que lo escuchaste aquí primero. Esta canción va a ser historia. Lo vas a escuchar cuando los gamers, tus hijos, tu primo, tu esposo, juegue GTA 6. Hay muchas mujeres también que le meten a GTA 6.
2: Oh, yeah. A lot of female gamers, yeah.
1: Oh, sí. Mis nenes y las novias también.
0: Noviembre sale Grand Theft Auto 6. ¿En qué quedó toda esta vaina de...? Porque hay unas demandas que supuestamente un tipo... Hace como un año atrás, cuando primero salió un tipo que tenía tatuajes y lo arrestaron en la Florida, y la imagen de él se parecía idéntico. Ah, y él dijo, a mí me deben dinero porque están usando mi imagen. Está la cuestión de Gracie Bone también, que dice que supuestamente el cuerpo de ella la están usando como una de las modelos que vas a ver también. Y entonces está un tipo que él dice que lo llamaron para ser parte de GTA 6, le tiraron fotos, usaron su imagen, pero que en el videojuego aparece él como un personaje gay. Y él dijo, yo no soy gay. Check it out.
3: Landed a role in Rockstar's GTA 6, but recently leaked footage revealed it wasn't the role he had expected.
4: So to be honest, when I first got approached by Rockstar, it was because some of my videos were going viral, and I was so ecstatic to just be part of the new game.
5: But what he found out next was shocking.
4: They made me a gay NPC.
1: Here for the game. Ay, ay, ay, ay.
6: Es que el tipo tiene cara de marimbero.
1: Ey, ey.
2: Le pusieron una camiseta que dice, estoy aquí para los gays.
1: Oh, my God.
0: Y una camiseta bien apretada que se le marcan los man boobs.
1: Pero pobrecito, a lo mejor no sabía lo que estaba firmando. A lo mejor él decía que ellos podían hacer, o sea, si estás dando tu likeness.
0: Y eso nos demuestra que nos recuerda que, y especialmente en la era digital, en los teléfonos, cada vez que bajamos una aplicación, le damos boom, le damos al botoncito donde estamos Accept. Autorizando que enciendan.
1: No estamos leyendo,
0: que nos escuchen, que nos vean.
1: No leemos absolutamente nada. Vamos directamente al accept.
0: Tengan cuidado cuando estén descargando cosas, atiendan en ¿cómo se llama? The devil's in the details. Uh-huh. Pero imagínate este pobre tipo que dijo, how cool, voy a estar en GTA 6.
1: Y le dijo a todo,
0: amigo, oye, bro, yo voy a salir en el nuevo videojuego.
1: Hizo fiestas en su casa.
0: Y ahora, cuando esa vaina salga, hizo party y todo. Pero Dayanara, con ese tipo, imagínate, el tipo está en Europa. Porque este GTA 6 es uno de los videojuegos, lo juega el mundo entero. Y... es un fenómeno global. Imagínate, después de noviembre, el tipo está viajando de vacaciones en Punta Cana, está en Italia caminando y dice, mira, es gay de GTA 6.
1: Ay, ay, ay, ay.
0: Mira, es gay del videojuego. Y dice, yo no soy gay, se va a tener que meter a gay.
1: Oh, my God.
0: ¿Sí o no?
7: No.
0: ¿No?
1: Sí.
0: Generaría mucho billete. El WhatsApp está encendido con el tema de esta mañana. ¿Cuál ha sido el paquete más grande que te han metido para conquistarte?
8: Tú sí estás intercambiando, Enrique.
0: Sí.
8: Porque estás intercambiando tú y Dayanara. O sea, tú estás intercambiándote a ti con Dayanara, a Dayanara contigo. Sí estás intercambiando.
0: Espérate. Espera, número uno, fue un relajo. Yo dije, porque hay un tipo que estaba llamando aquí para conquistar a Dayanara. Yo dije, para pasar por... Para escalar y estar a nivel de Dayanara, tienes que pasar conmigo primero. Pero la gente se lo han creído, ¿verdad? La gente se lo han creído de verdad.
9: Hey, buenos días, Viquete.
0: ¿Qué pasa, papi?
9: El paquete que un poquito me meten a mí fue que me metí con una rubia y me la llevé, y cuando vine a ver, no era rubia, era rubio.
0: ¡Ah!
1: ¡Ay!
0: Pero la pregunta es, si manda otro mensaje, queremos saber qué hiciste. ¿Y qué fue?
2: ¿Y qué
0: no
2: fue?
0: Hizo nada. Taki. ¿Metiste mano o no metiste mano? Mándame otro mensaje. Dale, 7:51 minutos.
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0: etapa 305-605-9494. Sube esto, super funny. En la clavada de hoy estamos llamando a un tipo que echa gasolina. En esta gasolinera en particular, lo estamos llamando de que él ya no puede echar gasolina en chancleta.
1: ¿Aló?
0: Jorge.
1: ¿Aló? Sí.
0: ¿Cómo estás? Es Pablo aquí de la gasolinera. Tú echaste gasolina aquí. ¿Fue ayer que pasaste?
1: Hola, pero sí, pero ¿de qué gasolinera?
0: Sí, sí, ¿usted tanquea aquí semanalmente?
1: Sí, semanal paro ahí. ¿Por qué? ¿Qué pasó?
0: Lo estoy llamando, fíjate, manager mío me pidió para llamar a todo el mundo y perdona que se lo diga, para decirte que ahora la gasolina va a subir, número uno. Y número dos, hay una nueva regulación que el manager y el dueño de la gasolinera no le gusta que la gente venga aquí, tú sabes, en chancleta, más vestido.
1: No, no, pero eso es una falta de respeto. ¿Cómo que no puedo ir en chancleta, más vestido, como si eso fuera un hotel de millonario o algo así?
0: Jorjito, yo no. Yo soy un simple empleado, el manager, y el dueño me, tú sabes, dice que el dueño lo llamó, le dije, hey, dile ahí a Pablo que llame a todos los clientes, especialmente este tal Jorge, que lo vimos en cámara, que vino aquí en unos Crocs a echar gasolina, que eso no se va a permitir más aquí.
1: ¿Pero cómo es posible eso? Si yo vivo ahí en la otra cuadra, ¿cómo sí. crees que me voy a tener que vestir para poder ir a la gasolinera un momento a echar gasolina? Porque el otro día trabajo y para no tener que levantarme más temprano. ¿Cómo es posible eso?
0: Por favor, queremos que sigas echando gasolina aquí, que sigas tanqueando aquí, pero no se permite que vengas en Crocs y mucho menos en las camisitas estas blancas que te pusiste donde se ven los brazos, como se dice, wife beater, que le dicen en inglés.
1: Claro, si tú no ves el calor que hace aquí en Miami, ¿ah? No, no, pero cuando yo vaya que me lo diga el manager en persona, ¿tú crees que yo voy a estar vistiéndome bien y nada de eso para estar yendo a una gasolinera? Es eso, si es necesario voy a otra y para el carajo.
0: No, no te pongas así. No te pongas así, chico, tú sabes, las reglas son las reglas.
2: Mira él, que no puede venir con el tanque no, pues, ese puesto aquí como si va a hacer ejercicio. Aquí se viene a echar gasolina, va a levantar pesa. Eso es tremenda chumería.
1: Oye, hoy como me dan a mí, pero que está loco, que...
2: Mira el parcero que me p***a ese. Te digo yo, que no puede venir aquí más en tan top.
1: Pero barcero, yo, tú estás loco, mío. Si tú pareces más barcero que yo con las reglas extrañas esas que no sé de qué país tú las sacaste.
2: ¿Qué dice él?
1: Loco, tú.
0: Él dice que él no hay problema, que va a seguir viniendo aquí, que no se va a poner tan top y que va a venir con zapatos cerrados, que no va a usar más chancleras.
2: Así me gusta, que se ponga el tag
1: sí,
2: aquí.
1: Sí. Cómo no, porque esa es la gasolinera de Elon Musk.
2: ¿Qué dijo él?
0: Dice que esta es la mejor gasolinera que hay.
1: Oye, que tú eres tremendo como el ¿qué? O es gasolinera. Oye, ¿y tú, el que está hablando, no le está diciendo lo que estoy diciendo yo? Dile ahí que eres tremendo como el
0: dice él que le gustaría que vendiéramos piña aquí en la gasolinera.
2: Esto es una gasolinera, no un supermercado. Dile a él que se vaya para la
0: dice él que aquí no se va a vender
1: piña. Me voy por tú también, es más, cuando yo vaya ahí, yo quiero que tú salgas y me lo digas en persona. Y salga para afuera y me lo digas ahí, cuando yo vaya a comprar, echar gasolina, que yo voy ahí todos los días. ¿Tú me conoces a mí?
0: Pero Jorge, pero,
1: yo vivo ahí mismo en la otra cuadra, si tú me
0: yo te conozco y tú me conoces, no me pongas a mí en este apretón, que este es el manager mío, mi hermano. Estoy tratando de mantener la paz aquí. Lo que quiero es que tú sigas viniendo aquí, pero el manager me está diciendo que no puedes venir en chancleta y en tank top.
1: Que dile que yo no te hago caso. Dile que no te hago
2: ¿qué
1: caso.
2: ¿Qué dice él? ¿Qué dice él? ¿Qué es lo que él dice?
1: No, tú eres un fresco y falta de respeto, tú.
0: Dice que
1: ¿tú
0: le
1: quién
0: gusta?
1: Te manda a ti a estar poniendo la regla esa, ni que la gasolina fuera tuya. Tú eres manager, tú no eres dueño.
2: ¿Qué dice él?
0: Él dice que esta es la mejor gasolinera y que le gusta mucho esta nueva regla.
1: Tú tampoco le dices lo que te estoy diciendo. Dile la verdad, compadre. Dile la verdad, que es un fresco y falta respeto.
0: Dice él que quiere ver más refresco, que deberíamos dar refresco cuando la gente venga a tanquear aquí.
1: Oye, tú eres un tremendo comentario. Que lo que tú eres, tú. Voy a otra, si quieres gasolinera hay cada tres cuadras. Y no me hace falta ir más a esa. Mejor evitar ese problema. Si en este país todo un problema.
0: Jorge, esto es una clavada telefónica. Tu hermano nos dio la información para llamar y fastidiarte. Es una clavada, una broma. Te habla Enrique Santos.
1: Coño, compadre. Y yo la alteración que cogí yo, compadre, que estoy en el trabajo. Anda, mi hermano siempre está en lo mismo. Y yo hasta temblando estoy porque, coño, aquí en este país uno se mete en problemas de mirar para el lado erróneamente.
2: Dile que no se me aparezca más aquí en tank top y crocs.
1: Lo hacen igualito, como si fuera banda.
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0: 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Let's go. Good morning.

0: Yo ahora mismo acabo de colgar con mi ex esposo, porque después de divorciarnos continuamos hablándonos, pero él sigue en lo mismo. A la edad que yo tengo, yo lo que quiero es paz, tranquilidad, consistencia, estabilidad, todo lo bueno. Y él es todo lo contrario. Y por más que yo quiero ayudarlo, quisiera darle la mano en cuestión de unos asuntos que él está pasando, él lo sigue haciendo más difícil para él y para mí también. Yo en algún momento volveré a verlo de la misma manera que lo vi en el pasado.
1: De la misma manera, escucha.
0: No se puede, en verdad no se puede.
1: Hay gente que no cambian. 844 y es Enrique. Después de cierta edad, ¿qué es lo que realmente busca un hombre en una mujer? O una mujer en un hombre también, según tu experiencia. En el WhatsApp nos puedes hablar también. 305-605-9494. 844 y es Enrique.
2: Hola Enrique, buenos
1: Hola.
2: Días.
1: Good morning.
2: Te habla Viani desde Filadelfia,
1: Philly.
2: Pensilvania. Escucho tu show todas las mañanas, camino a la escuela a llevar a mis niñas.
1: Thank you.
2: Y me río mucho con tus clavadas. Respecto al tema de hoy, entiendo que una mujer a cierta edad, al igual que los hombres, buscan estabilidad. Estabilidad económica, estabilidad emocional, porque de nada te vale tener un hombre que económicamente te resuelva, pero que emocionalmente sea una porquería, y viceversa. Uh-huh. Creo que ambas van de la mano. Gracias.
1: Interesante. Definitivamente.
3: Interesante, sí, interesante. Pero tú sabes que muchas de las mujeres...
1: Pero definitivamente
3: claro,
1: va de la
3: decir,
1: mano, va de la mano, como ella dice.
3: Sí, pero te van a decir eso, porque ellas quieren más que eso. Pero el hombre quiere paz, Enrique, paz, porque ya... ya tuvieron su tiempo de drama a los 30
4: esto.
3: Ya una persona quiere tú sabes, compartir, tener paz en una relación. Hello,
4: el drama, women are drama, women want everything,
5: hey,
4: man just want peace.
5: También, it's a cry for
4: help.
5: También.
4: It's not a cry for help. I
1: sí,
4: listen.
1: Sí,
4: I'm like Dayanara, I'm a peaceful guy. I don't like drama, I don't like fighting, I like peace. Yes.
1: Dayanara, tú no escuchas aquí un alma que pide paz, un alma que pide
4: I
1: ayuda.
4: I have peace. And when I don't have peace, I walk away.
3: Se nota.
5: That is true.
4: Yeah.
5: It's true.
4: You
5: I
4: walk away,
5: you,
4: that's it.
5: You want peace.
4: You don't want drama. Pero ahora sí.
1: Pero hay gente que a propósito le gusta el drama. Hay drama, hay magnetos.
3: Oh, yeah.
1: You know, the crap magnets. Que atraen todo tipo de problemas, todo
5: sí.
1: tipo de conflicto, que lo que hacen es alimentar las discusiones, los
4: then.
1: Conflictos con el horóscopo.
4: Yeah, let's say what horoscope brings drama.
1: ¿Tú crees con toda esa vaina? ¿Tú crees en esa vaina?
5: Ah, busca, búscate.
4: ¿Tú crees
5: ahí.
4: En eso, Julio, en serio?
1: La niña prodigia.
5: Debe
1: a ver si
5: Virgo.
1: Es verdad. Vamos,
5: deben
1: vamos a poner,
5: ser virgos.
1: Podemos ponerlo a prueba. Teresa, ¿qué signo tú eres?
6: Yo soy Sagitario.
1: Espérate,
3: Sagitario.
1: Julio.
3: Sagitario.
1: A ver, Sagitario, pero dilo a los Walter Mercado. Dilo a los Walter Mercado, Julio. Dilo a los niños prodigio de Nicaragua.
4: No. Sagitario, you good, baby. Next.
1: Espérate.
6: Lindo, qué lindo.
4: No drama,
6: Enrique,
4: there
6: is
4: no drama there.
6: Enrique, yo te conozco de mi trabajo hace muchos años atrás.
1: ¿Dónde trabajas? ¿Dónde trabajas, Teresa?
4: ¿Dónde atrás?
6: Yo, bueno, no es un secreto militar.
7: Eso es una clínica estética. Ese fue el lugar donde Enrique se hizo las nalgas.
6: Dios,
1: qué falta de respeto. Qué falta de respeto.
6: Tú ibas a la recepción, pero yo quería que tú me hicieras un favor. Mi esposo se va a retirar de la ciudad de Miami, de policía, 27 años y medio.
1: Qué servicio, cool.
6: Y yo quería hacerle una clavada de esa telefónica.
1: Ok, pero cállate.
5: Pero no lo diga, no lo diga. Para...
1: Cállate, y más si es policía de Miami, porque después se entera el departamento
3: sí,
1: entero.
3: Sí, sí.
4: Ay, ay, ay.
1: Que nos escuchen.
5: No
1: lo
5: dice después, no lo dice después para hacerle la clavada.
1: So, quédate en línea para que nos den
4: no,
1: información.
4: No, WhatsApp.
1: Al WhatsApp me puedes mandar la información, Teresa, 305-605-9494. Pero dime, porque me dice por aquí que tú te identificas como una mujer tóxica.
6: Yo, no, yo soy, vaya, súper tóxica.
1: No, me
6: no,
1: diga.
6: No, yo soy buena, yo soy buena.
1: No me diga.
5: Bien buena que quiere hacerle una clavada.
1: No, sí, con esa risa no suena nada
5: es un
1: buena.
5: Angelito, ella.

0: Desde Managua, Nicaragua.
1: Directamente Julio, desde el ChatGPT.
0: Julio, las estrellas.
2: Las
0: estrellas. Julio, el número
2: no le vayas a crear un segmento.
0: Julio, las estrellas.
2: Julio.
0: Son tú.
2: No. Julio.
0: Dile,
3: sí,
0: Julio.
3: Sí,
0: Julio.
3: Sí, sí, no, hay, no, que hacerlo, no, hay que hacerlo.
0: Tenemos, caballeros, tenemos con nosotros Dayanara. Este es el niño prodigio de Managua,
1: yo
0: Nicaragua.
1: Yo hablo por experiencia propia.
0: Okay, pero Julio,
1: el hombre de la experiencia, yo digo. No lo de las estrellas.
2: El hombre de la experiencia.
1: Y no solo de relaciones, sino con amistades. Y el primero va Leo. Leo.
0: Pero espérate, pausa, espérate. Leo. Vamos a arrancar esto bien. Tienes que decir el nombre del segmento primero. Tienes que decir Julio, las estrellas y tú. 3, 2, go.
1: No, el hombre de la experiencia.
0: Papi, Julio, las estrellas y tú, el hombre de la experiencia.
3: Dile.
2: Dale.
1: Julio, el hombre de las estrellas.
0: Pues.
1: Que te va a decir con quién no empatarte.
2: Con quién no empatarte, ok.
3: Muy bien.
1: All right, comencemos con Leo.
0: Atención, si eres
1: drama
0: Leo.
1: Drama con espectáculo. Si hay una escena...
4: ¿Espectáculo?
1: Bueno, para ti es espectáculo.
4: ¿Dónde va la tinte?
1: Para ti es espectáculo.
4: ¿Dónde va la tinte? ¿Dónde va la tinte?
1: Suapas.
2: Ay.
1: Mira, aquí dice que Leo quiere ser el protagonista en todo.
0: Es verdad.
3: Yeah, it's true. That's true.
1: It is so true.
0: Dayanara.
3: Ryan, el chiquito mío.
1: Dayanara es Scorpio. Y está en la lista.
3: Scorpio.
1: Drama intenso. Celos, emociones fuertes y supuestamente no olvidan nada. Pero no, esas son todas las mujeres.
3: That is kind of true.
0: Una grabadora.
3: Creo que es verdad.
1: Géminis. Se acaba el tiempo. Géminis.
3: Ese sí.
1: Drama impredecible.
3: Yep.
1: ¿Eh? Hoy están felices contigo y mañana. Tenemos que hablar.
0: Yeah. ¿Cuál es?
3: Un ex mío fue.
0: ¿De cuál será? ¿Cuál de tus exes?
3: Uno de ellos.
1: Ay, Dios. Bueno, no me gusta este sign Aries. Yo soy Aries, pero yo creo que está esto.
2: No lo cambie.
1: Bueno, lo voy a decir.
3: Dilo.
1: Gama explosivo como la diarrea que tuvo el stream el otro día. Se enoja rápido. Te dice de todo y en 5 minutos después está como si nada hubiera pasado. Y es verdad.
3: Oh my God.
1: Lo admito.
3: That is so true.
0: Yep. Hashtag bipolar.
1: Yep. And lastly, cancer.
0: Cancer, ¿qué dice
2: cancer?
1: Oh, you're such a cancer. That's drama, emotional. Ah. Oh, te dicen que no le pasa nada y cuentas claramente le pasa de todo.
0: Uf. Yo estoy bien. Eso es la gente también que te dice.
1: No,
0: yo estoy bien.
1: You're a peaceful guy.
0: Pero de ese signo tú dices.
2: La gente, cancer.
0: De cáncer, cuando te dicen, yo estoy bien. Y mentira, no están bien.
3: No,
2: también mal.
1: Sí, tú estás mal.
0: ¿Tú estás brava conmigo? No, para nada. Mentira. ¿Y qué dicen de mi signo? ¿Que me dejaste fuera?
1: No, porque tú no eres gama.
0: Ah, yo no soy gama.
1: Tú eres...
0: Yo tranquilo.
2: Yo
0: soy peace and love. Uh-huh.
3: Peace and love.
0: Ok. Díganos, por favor, ahora en el WhatsApp, háblanos el segmento del horóscopo con Julio.
1: No, esto no es segmento. Esto es...
3: Sí, lo vamos a hacer.
0: ¿Deberíamos de poner esto en práctica todos los días, una vez a la semana? ¿Te gusta? ¿No te gusta? Del 1 al 10, Teresa, ¿qué te pareció el horóscopo de Julio, el producer?
5: Ay, me encantó. Es verdad. Capricornio, porque mi esposo Capricornio son candela.
0: So, ¿tú quieres que Julio te la eche?
1: No, yo no voy a echar
0: la carta, te tire la carta, perdón.
1: Que no.
0: Teresa, I want what Teresa's having. Yo no sé qué píldora tú te tomas, qué hierba te estás fumando.
3: Teresa es de las mías.
0: Nos hace falta.
5: It's a natural high. It's a natural high.
0: I love it. Estar high naturalmente es lo mejor que hay. Danos tu del 1 al 10, ¿cómo tú crees que hizo Julio su horóscopo? Y si te gustaría escuchar el horóscopo, las estrellas, y tú, el hombre de la... ¿Cuál fue el hombre de qué?
2: El hombre de la experiencia.
0: Sería el único, o es el único astrólogo de Nicaragua.
1: Astrólogo.
0: ¿Cómo lo hizo Julio? Yep. Su horóscopo te gustó y te gustaría volverlo a escuchar. Háblanos 305-605-9494.
1: Y el único que no es gay. Número.
0: ¿Pero por qué? Harold, no puedes volver a hablar hasta que no nos des el número. ¿Con cuántas mujeres y hombres te acostaste engañándoles, metiéndole paquete de que tú eres primo de Romeo Santos? Paz y tranquilidad. Éxito. Lo de Julio es lo mejor que he escuchado en radio en años.
2: Wow, Julio.
0: Está la gente activada.
6: Buenos días, muchachos. Enriquito,
0: tenemos que irnos, pero espérate.
6: Dayanara.
0: A ver, Pau.
6: Enrica, stream. Tan bello, los escucho todos los días.
0: Gracias.
6: My way to work.
0: Gracias.
6: Enriquito, yo te conozco de Hallover Beach.
0: Oh,
3: wow.
2: Beach.
3: Cuidado.
0: Beach.
4: Eso los nudistas y los gays.
0: Sí. Tenemos que irnos comerciales. Ya regresamos. 829.
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0: bueno, Omega, uh-huh. El duro, el fuerte. Él ha pasado por muchas etapas, vamos a decir.
1: Muchas etapas.
0: Oye, pero ha vuelto a vivir ahora porque él y Chimbala, con la canción que, que tienen ellos, que se llama Se Me Nota.
2: Se Me Nota.
0: Esta colaboración entre ellos dos va a sonar en el nuevo material de... Sonó en el nuevo material de promo de GTA 6.
1: GTA. He made it.
0: En Netflix, que, wow. que vimos todo este fin de semana, donde básicamente fue como una que media hora, donde nos están dando un preview de lo que va a ser este gran juego muy anticipado.
2: En noviembre es que sale, ¿no?
0: Sale ahora el mes que... Right, yo dije el mes que viene, el mes que viene es octubre. Pero está a millón. Nice. En noviembre sale. El artista dominicano celebró el momento como un gran logro. ¿Qué canción va a ser? Bueno, esta es la canción Se Me Nota. Escúchala ahí. Omega, en collab con Chimbala. La vas a escuchar en GTA 6 para todos los chamacos que les gusta.

0: Ah, que tenemos Omega hablando, sorry. Oh. Esto es lo que dice Omega acerca de esto. Check it out.
1: Veo mucha gente llena por lo de GTA 6.
2: ¿Qué cosa es eso? No, ¿quién es ese?
1: Mucha gente llena publicando.
2: ¿Quién es ese?
1: Están en el juego, otro que entran, el otro que hizo historia o que le cogieron tres canciones, publicó una gente por ahí. ¿Por qué uno tiene un logro de salir en un juego internacional más esperado de la década? Y comienzan a tirar publicaciones encima de que no, a mí también, yo fui, a mí me grababan, yo estoy, a mí me sacaban, yo te... Hermano, no es lo mismo que usted mande un comunicado para que le pongan un par de canciones en la emisora del juego, a que usted salga en el preview oficial del juego, a que hace un año y pico hagan un negocio
0: con
1: una canción suya porque le gustó esa canción para el juego, lo ponen en un escenario del juego y también está en la emisora del juego. No es lo mismo que usted esté plagoseando para que lo pongan. Dejen ese mal vivir, señores, que a mí me cogían tres canciones, que el otro hiciste, que uno lo que se alegra de los logros de ustedes. Dejen que el río corra.
0: Pero Omega, papi, no le hagas caso a esa gente. O sea, lo que sobra en el mundo es la negatividad y la gente estúpida para criticar cosas. Eso es un gran logro y se merece un gran aplauso para Omega, tu música, a ti, para Chimbala, que tu música esté ahora en este videojuego que es parte de la cultura popular, no solamente de Estados Unidos, pero del mundo y para todos los gamers. Celebra eso. Este mensaje, esta polémica ahora fue supuestamente por este mensaje que acabas de escuchar, que él está picado ahí con alguien. Muchos lo están interpretando como una indirecta para el Alfa, ¿no? Como que el Alfa dijo algo y que lo están... You know,
3: porque dicen que la representación de la República Dominicana hoy día es más el Alfa que Omega. O sea, está todo ese revolú.
0: Definitivamente la polémica vende y la polémica causa mucha atención, pero qué feo ver hermanos latinos atacar a otros latinos. En vez de celebrar y elevar nuestra gente y nuestras culturas y nuestras banderas, lo que hacen es destruirlo. You know?
4: Wow.
0: Otra latina también que vi, no sé si esto es, está confirmado o no está confirmado, de que Gracie Bond y su gran cuerpón y su gran caderón y esas nalgotas van a aparecer también en GTA 6.
4: Oh, wow.
0: ¿Es true, Julio?
5: No, trust me, cuando lo vi, ustedes me mandaron en las redes, I looked into it, Rockstar, or what's the name of Rockstar, right?
0: Right,
5: yeah, Rockstar Games, yeah. Has not officially confirmed, and en las redes ya está circulando que la echaron para adelante, que la desmintieron. Que mucha gente está haciendo eso. Oh, I'm gonna be, and it's all BS. It's not true.
2: Bueno, yo lo que sí veo es que, claro, viéndole los tobillos a esa muchacha, se tiene que poner la dieta, la ganada por tu madre. ¿Por qué no participa Gracie Bond, en Miss Veganita?
4: Oh,
2: gana. Si Gracie Bond se pone la pila y participa en el reality,
4: va
2: a ser coronada Miss Veganita el mes que viene.
4: Pero algo estaba grabando, ¿no? La estaban como que seteando el cuerpo para
3: sí, hay algunas personas que dicen que AI, hay personas que están diciendo que eso es inteligencia artificial.
5: Tal vez era para Avatar.
0: Diablo, Julio. Bueno, esto sí es una forma sana de tú sabes, de hacer un leak y que la gente empiece a hablar que si Gracie Bond está o no está.
4: Sabe Dios, sí.
0: Crea una gran expectativa si está o no está ella. Si no la conocen, tiene tremendo cuerpazo y bueno, es un cuerpo típico caribeño, con esas caderotas y esas... Bueno, no típico, bueno, es una
3: típico
0: exageración.
3: No, sí, típico, no es típico, no es típico, no digan que es típico.
4: Típico.
2: Like,
3: ¿Dayanara
2: no tiene
3: esas nalgas?
4: Claro que no.
0: ¿Tú te imaginas Dayanara así con la esbelta alta y flaca que es, pero con esas nalgotas?
4: Wow.
0: ¿Podemos hacer nosotros AI a ver cómo luciría Dayanara con las nalgas de Gracie Bond?
4: Yeah,
0: oh. Ok, hoy en las redes sociales vamos a hacer un...
3: Es un experimento.
0: We're gonna morph the bodies.
3: Los extraterrestres.
4: Oye, tengo suficiente. Lo que pasa es que no tengo like super exagerado, pero...
0: ¿Te gustaría tenerla así de ese tamaño?
4: No, gracias.
6: ¿Qué? Ella le paga. Ella no le paga como $10,000 a alguien al mes para que le limpie las nalgas porque ella no puede. ¿En serio?
0: Supuestamente.
4: La Gracie Bond, la gente va a pensar que yo.
0: La sí, Gracie aclara, Bond. Aclara que Gracie Bond no da nada.
6: No da nada la Gracie.
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0: 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Eso fue la mezcla Fuego con DJ Extreme. Conectamos con Fernando Girón de Telemundo 51. Buenos días, Fernando. Esta mañana es noticia lo que los abogados de Nicolás Maduro y su esposa Cilia Flores están buscando un juez federal de Manhattan. Quieren que el juez anule la acusación por narcotráfico.
1: Enrique Dayanara, al amigo del show, buenos días. Yo te digo que de verdad que esta novela continúa, ¿no? Bueno, esta demanda, Enrique, presentada, como sabes, en su contra aquí en Estados Unidos, afirmando que Maduro y que Cilia Flores estarían protegidos por la inmunidad que corresponde a un jefe de Estado extranjero y a su primera dama. La cosa es que él no ganó las elecciones, ¿no? Hicieron trampa, como todos sabemos. Y según la defensa del exmandatario, ningún mandatario puede ser juzgado fuera de su país. Maduro fue capturado, como todos sabemos, en enero pasado en el operativo militar estadounidense en Caracas. Fueron llevados a Nueva York y este caso va a volver a la corte en el mes de noviembre cuando se escuchen ya los argumentos de ambas partes, la fiscalía y la defensa.
2: Bueno, Fernando, también es noticia que la Fiscalía Federal confirmó que no buscará la pena de muerte contra el expiloto cubano acusado por la presunta participación en el derribo de las avionetas de Hermanos al Rescate del 96. Cuéntanos.
1: Sí, Daya, esto es noticia, el caso sigue sin fecha de juicio porque los abogados de Luis Raúl González Pardo, este expiloto, aún no pueden revisar esta evidencia que está clasificada. González Pardo, él compareció ayer encadenado, está enfrentando un cargo por conspiración, pero no de asesinato. Él es el único de los 6 acusados que se encuentra aquí en Estados Unidos enfrentando el proceso por el que también fue encausado hace poco, todo lo vimos en la Torre de la Libertad, un hecho histórico, el propio Raúl Castro, que no sabemos si hasta ahora está vivo o no está vivo, ¿no? El juez mantiene el caso fuera del calendario y van a haber audiencias de seguimiento cada 60 días. Así están las cosas, mis amigos.
0: Candela. Él es Fernando Girón de Telemundo 51. Gracias, papi, un fuerte abrazo. Trey, en la clavada telefónica estamos llamando a Jorge para decirle que la gasolinera donde él echa gasolina ahora tiene un nuevo código de vestimenta.
3: Mira, parcero, que me... Te digo yo, que no puede venir aquí más. En tanto...
4: Pero Valtero, yo, tú estás loco, mío. Tú eres tremendo, como gasolinera.
0: Candela, esa es la clavada telefónica que vas a escuchar a las 9:10. 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
3: Good morning. Nosotros te agradecemos a ti la sintonía. We're streaming live. EnriqueSantos.com. También estamos en la aplicación iHeartRadio que puedes descargar completamente gratis. Today, en la clavada telefónica, estamos llamando a Jorge para decirle que la gasolinera donde él frecuenta, él tanquea, él echa su gasolina, so he gases up, ahora tiene un código de vestimenta y no puede entrar ahí vestido como él antes entraba, ni en chancleta, Dayanara.
4: Ay,
3: porque
4: María.
3: He's got to dress the code.
5: Mira el parcero que me p***. Ese.
3: Ay, Dios.
5: Digo yo, que no puede venir aquí más. En tanto.
1: Pero barcero, yo, tú estás loco, mío. Tú eres tremendo,
5: como
1: ¿qué?
5: ¿O
1: gasolinera?
5: Me dijo él.
3: Dice que esta es la mejor gasolinera que hay.
1: Oye, ¿y tú, el que está hablando, no le está diciendo lo que estoy diciendo yo?
3: Dime. Imagínate, porque es el dueño de la gasolinera que se está comunicando con él, Dayanara, a través del trabajador que le dice. Dice el dueño, ay, que aquí no quiere más chumería ni chancleta.
4: Que se vista.
3: Mira, yeah, que se vista para echar gasolina. Oye, el que está bien vestido ahora es un hombre de 35 años que fue arrestado, pero vestido de naranja, stream. ¿Eh? With the orange jumpsuit, preso.
6: Oh, man, go to jail.
3: Yeah, do not pass go, do not collect $200, como en el juego de Monopolio. Fue arrestado este tipo de 35 años, acusado de inventarse toda una vida completa como jugador de los San Francisco 49ers, del equipo de la NFL. Resulta ser que él nunca ha jugado para la NFL. Todo esto es un paquete, Dayanara.
4: ¡Dios mío! Yes. Pero qué atrevido.
3: Y le mintió a mujeres, pero no una, dos, tres. Un paquetón de mujeres y no por un par de semanas. ¿Por cuántos años, Stream?
4: ¿Años?
6: 4 years. He said he was a wide receiver, but he wasn't. He was a wide deceiver. Ese fue mi chiste, Harold, de momento. Gracias.
7: Tienes 3 días libres también. Pero wide receiver en español no es que recibe ampliamente.
6: No. Esa es la traducción literal. Pero no.
4: Literal, Chuma, está correcta.
3: Escúchense esto. Según el FBI, este tipo presumía carros de lujo.
6: Yeah.
3: Mentira. Mostraba cuentas bancarias, inversiones falsas, hacía los screenshots que compartía online. Todo eso era paquete también. Y hasta tenía un supuesto asesor financiero para hacer creíble la historia. La foto era en Photoshop, porque él mostraba fotos, él firmando contratos con los 49ers.
6: No, bueno, los videos no eran Photoshop, eran videos que él hacía de montaje. Él
4: con su gente también montando,
6: sí,
4: ¿no?
6: Hasta en un momento dado él dijo que él era dueño de 2 tiendas Gucci, como si fuesen dos Burger Kings, you know what I'm saying, dos franquicias. God. O sea, el tipo estaba metiendo tremendo paquete.
3: Lo que no entiendo es cómo sus familiares vieron y amistades que lo conocían a él.
6: ¡Su mamá!
4: Y sabía,
3: ¡su propia madre!
4: Es cierto. Pero esto era... Bueno, me imagino que tenía redes sociales y todo. La gente está viendo todo esto y nadie decía nada.
3: Sí, y no. 4 años, Dayanara, y en las redes sociales posteaba todas estas fotos que estamos hablando. Hasta él en las prácticas con casco de los San Francisco 49ers.
4: No.
3: Y nadie en 4 años fue capaz de decir, este tipo es un paquetero.
8: No, ese va para el infierno. ¿Cómo te lo mentí a tu mamá de que tú eres un jugador y no eres? A tu mamá.
7: Claro, ¿cuántas mujeres?
8: Las redes sociales para tu mamá.
7: ¿Cuántas mujeres tú le has mentido que tú duras mucho tiempo en la cama y que tú tenías tremendo cañón y resulta ser que era tremendo manicero?
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3: Hoy en La Clavada estamos llamando a un tipo que echa gasolina en esta gasolinera todas las semanas. Lo estamos llamando diciendo que ahora hay un código de vestimenta. Ya no puede ir en chancleta y tank top.
1: ¿Aló?
3: Jorge.
1: ¿Aló? Sí.
3: ¿Cómo estás? Es Pablo aquí de la gasolinera. Tú echaste gasolina aquí. ¿Fue ayer que pasaste?
1: Hola, pero sí, pero ¿de qué gasolinera?
3: Sí, usted tanquea aquí semanalmente.
1: Sí, semanal, paro ahí. ¿Por qué? ¿Qué pasó?
3: Estoy llamando, fíjate, manager mío me pidió para llamar a todo el mundo y perdona que se lo diga, para decirte que ahora la gasolina va a subir, número uno. Y número dos, hay una nueva regulación que el manager y el dueño, la gasolinera, no le gusta que la gente venga aquí, tú sabes, en chancleta, más vestido.
1: No, pero eso es una falta de respeto. ¿Cómo que no puedo ir en chancleta, más vestido, como si eso fuera un orden de millonario o algo así?
3: Jorjito, yo soy un simple empleado, el manager y el dueño me, tú sabes, dice que el dueño lo llamó, le dije, hey, dile ahí a Pablo que llame a todos los clientes, especialmente este tal Jorge que lo vimos en cámara, que vino aquí en unos Crocs a echar gasolina, que eso no se va a permitir más aquí.
1: ¿Pero cómo es posible eso? Si yo vivo ahí en la otra cuadra, ¿cómo sí. crees que me voy a tener que vestir para poder ir a la gasolinera un momento a echar gasolina? Porque el otro día trabajo y para no tener que levantarme más temprano. ¿Cómo es posible eso?
3: Por favor, queremos que sigas echando gasolina aquí, que sigas tanqueando aquí, pero no se permite que vengas en Crocs y mucho menos en las camisetas estas blancas que te pusiste donde se ven los brazos. ¿Cómo se dice? Wife beater, que le dicen en inglés.
1: Claro, si tú no ves calor que hace aquí en Miami, ya no, no, pero cuando yo vaya que me lo diga el manager en persona, ¿tú crees que yo voy a estar vistiéndome bien y nada de eso para estar yendo a una gasolinera? Es eso, si es necesario voy a otra y para el carajo.
3: No, no te pongas así.
1: Lío, ni tanto lío.
3: No te pongas así, chico, tú sabes, las reglas son las reglas.
5: Mira él, que no puede venir con el tanque con ese puesto aquí, como si va a hacer ejercicio. Aquí se viene a echar gasolina, no a levantar pesas. Eso es tremenda chumería.
1: Oye, hoy todo me dan a mí, pero que está loco, que...
5: Mira el balsero que me p***, que digo yo, que no puede venir aquí más, en tanto...
1: Pero balsero, balsero yo, tú estás loco, mío, si tú...
3: Hola.
1: Tú pareces más balsero que yo, con las reglas extrañas esas que no sé de qué país tú las sacaste.
5: ¿Qué dice él?
1: Loco, tú.
3: Él dice que él no hay problema, que va a seguir viniendo aquí, que no se va a poner tank top y que va a venir con zapatos cerrados, que no va a usar más chanclera.
5: Así me gusta, que se ponga el tank
1: sí,
5: aquí.
1: Sí. Sí, cómo no, porque esa gasolinera de Elon Musk.
5: ¿Qué dijo él?
3: Dice que esta es la mejor gasolinera que hay.
1: Oye, que tú eres tremendo como el que voy a la gasolinera. Oye, y tú, el que está hablando, no le está diciendo lo que estoy diciendo yo. Dile ahí que eres tremendo como el.
3: Dice él que le gustaría que vendiéramos piña aquí en la gasolinera.
5: Esto no es, esto es una gasolinera, no un supermercado. Dile a él que se vaya para la.
3: Dice él que aquí no se va a vender piña.
1: Me voy por tú también, es más, cuando yo vaya ahí, yo quiero que tú salgas y me lo digas en persona. Y salga para afuera y me lo digas ahí, cuando yo vaya a comprar, echar gasolina, que yo voy ahí todos los días. ¿Tú me conoces a mí?
3: Pero Jorge,
1: yo vivo ahí mismo en la otra cuadra, si tú me haces?
3: Yo te conozco y tú me conoces, no me pongas a mí en este apretón, que este es el manager mío, mi hermano. Estoy tratando de mantener la paz aquí, y lo que quiero es que tú sigas viniendo aquí, pero el manager me está diciendo que no puedes venir en chancleta y en tank top.
1: Que dile que yo no te hago caso. Dile que no te hago
5: ¿qué
1: caso.
5: Dice que, ¿qué dice él? ¿Qué es lo que él dice?
1: No, tú eres un fresco y falta de respeto, tú.
3: Dice que
1: tú,
3: le gusta.
1: ¿Quién te manda a ti a estar poniendo la regla esa? Ni que la gasolina fuera tuya. Tú eres manager, tú no eres dueño.
5: ¿Qué dice él?
3: Él dice que esta es la mejor gasolinera y que le gusta mucho esta nueva regla.
1: Tú tampoco le dices lo que te estoy diciendo. Dile la verdad, compadre. Dile la verdad, que es un fresco y falta de respeto.
3: Dice él que quiere ver más refresco, que deberíamos dar refresco cuando la gente venga a tanquear aquí.
1: El fresco es un... Oye, tú eres un tremendo comentario. Que es lo que tú eres, tú. Voy a otra, si quieres gasolinera hay cada tres cuadras. Y no me hace falta ir más a esa. Mejor evitar ese problema, si en este país todo un problema.
3: Jorge, esto es una clavada telefónica. Tu hermano nos dio la información para llamar y fastidiarte. Es una clavada, una broma. Te habla Enrique Santos.
1: Coño, compadre. Y yo la alteración que he cogido, compadre, que estoy en el trabajo. Anda, mi hermano siempre está en lo mismo. Y yo hasta temblando estoy porque, coño, aquí en este país uno se mete en problemas de mirar para el lado erróneamente.
5: Dile que no se me aparezca abajo aquí en tank top y crocs.
1: Lo hacen igualito, como si fuera banda.
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3: ¿Poco desafinado?
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3: Ok.
2: Que solo es una, disfruta el momento.
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0: Bueno, Deyanara, cuéntanos, hay noticia de Yolanda Saldívar.
1: Así es, Enrique, parece que un cambio en las reglas de Texas abre nuevamente la posibilidad de libertad condicional para la asesina de Selena.
2: Escucha esto. La mujer acusada del asesinato de Selena Quintanilla, Yolanda Saldívar, podría recibir la libertad condicional tras un cambio en las leyes de Texas. Yolanda está cumpliendo cadena perpetua desde el 1995 y su vocero confirmó que ella recibió una notificación oficial donde se le explicaba que ya no tiene que esperar 4 años para pedir libertad condicional, por lo que podría ser evaluada para su salida en cualquier momento. Una nueva posibilidad de liberación que algunos creen reabre una profunda herida, precisamente los fanáticos de la cantante fallecida.
0: Claro, imagínate para la familia de Selena que antes era cada 4 años, ahora quitaron eso y cada 2 o 3 semanas pueden solicitar la salida de ella anticipadamente.
1: Qué fuerte, qué difícil para la familia y también para todos los fans, porque como dijo Carrillo,
0: Jessica,
1: es una herida, ¿sabes? Es como abrirle la herida nuevamente.
3: But let's be real, si ella sale, ¿cuánto tiempo va a durar en la calle?
1: No va a durar, fue exactamente lo que pensé, Sabien, cuando escuché esto.
0: Este mundo es raro. Yes. Esto me recuerda también cuando O.J. Simpson, ¿te acuerdas que O.J. Simpson lo encontraron no culpable en el caso criminal, pero en el caso civil lo encontraron culpable? Uh-huh. Y él caminó la calle, después de eso se mudó para Miami, se casó con una cubana.
1: Ay.
0: Vino aquí al programa, yo lo entrevisté y el tipo caminaba nada.
1: Como si nada.
0: Y acuérdate también que el mundo es tan crazy que hay fanáticos de todo este tipo de cosas, como el hombre que mató al del seguro en Nueva York.
3: Uh-huh. Yep. The United Healthcare guy,
1: yeah. Johnny.
0: Él tiene una pila de gente que le han enviado dinero, de mujeres que dicen que tú sabes que Freeman Johnny, que sé yo qué sé cuándo.
3: It's America, bro. It goes back to Jeffrey Dahmer, it goes back to all these serial killers. America, y tuve esta conversación con Natalia ayer, because she's into the crime. Yeah. He's like, I don't understand. The American people, they become fans of killers.
4: Pero ahora mismo el caso de Lindsay Clancy de Massachusetts. Estamos todavía esperando más de 24 horas the jury's the deadlock and people are saying no, que ella mató a los niños pero fue no porque estaba... el esposo la estaba medio drogando y diciéndole cosas. O sea, están creando todas estas películas en su mente.
0: Sí, el caso de esa muchacha es muy particular porque obviamente trae el tema al frente del
1: mental health,
0: específicamente la depresión posparto que sufren muchas madres que después de dar a luz se arrepienten, no se ven identificadas como el rol de madre y a veces hacen locuras como lo que está acusado esta mujer. Y Julio, esto no solamente en Estados Unidos, esto es alrededor del mundo. Verdaderamente es una cosa tener interés acerca de un caso y te llame la atención, pero otro es un culto que se forma, un following. Sí, sí, la gente.
3: Fanatismo.
0: Es un fanatismo, pero enfermizo, verdaderamente.
3: Bueno, en estos días arrestaron a una mujer que estaba escondida en el garaje tratando de tomarle foto a todos los jurados cuando salían de la corte del caso ese de Massachusetts.
1: Dios
3: la arrestaron
1: mío.
3: A ella.
0: Y como eso es un caso federal donde involucra, hay otros elementos ahí, es muy complicado explicarlo, pero esa mujer puede enfrentar hasta 20 años porque estaba hostigando los miembros del jurado cuando salían de la corte y toda sí, la, y la, sí,

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0: Buenos días, familia. Feliz amanecer. Happy Thursday. Bueno, Extreme, la NBA acaba de darle un martillazo histórico a los LA Clippers.
1: Oh, man, they're in trouble, but they're in really big trouble.
2: Oye, what happened?
1: El equipo perderá 5 selecciones consecutivas de primera ronda y pagará una multa. You ready? $30 millones por violar las reglas del límite de salario en el caso del jugador de ellos, Kawhi Leonard. Okay. La investigación determinó que la organización ayudó a Kawhi a conseguir pagos externos, incluyendo un contrato publicitario de $28 millones.
0: Yeah.
1: Cosa que es not permitido. El dueño, Steve Ballmer, fue suspendido por un año. Han suspendido un montón de personas, que si por un año, que si por 6 meses, que si por 3 meses. Yo creo que hasta la mascota del equipo está suspendido aquí en esta cuestión.
0: Okay.
1: Pero, yeah, they're basically, you know, la cuestión de esto, todas estas selecciones de jugadores y eso es lo que ayuda al equipo a poder progresar. Básicamente lo que la NBA le han dicho a ese equipo, van a estar con el mismo equipo que tienen por un buen rato.
0: Con esta cuestión, esa multa de $700,000 para esta gente que ganan tanto billete, not a big, it's like a slap on the wrist.
1: It's a slap on the wrist. La multa más grande, obviamente, es la que le dieron el equipo de 30 millones. Pero ya, yeah, I mean, que, oye, que te multen $700,000, son $700,000.
0: Yeah, yeah.
1: Por los próximos años no van a poder seleccionar jugadores nuevos, no van a poder hacer intercambio con otros equipos porque no tienen billete. O sea, it's very serious lo que le está sucediendo a ellos. Y la temporada nueva no ha comenzado, so vamos a ver cómo le va a ellos esta próxima temporada.
0: ¿Tendrá el que vender el equipo?
1: I don't think so. I think maybe he'll step down, maybe.
2: Quizá lo puede comprar Manny Pacquiao si le queda dinero después de haber comprado los Miami Heat.
1: Exactamente.
0: Chuma Lady, Manny Pacquiao no ha comprado los Miami Heat. Eso es un paquete.
1: Ay, Chuma.
2: Qué increíble son todos ustedes. Yo vi a Manny Pacquiao, ¿ok? En el crucero de Virgin, ahí en el puerto de Miami.
1: Bueno,
2: otro día.
1: Es el crucero equivocado porque el dueño es el crucero de Carnival. Like, Chuma, you're the
0: worst. Esta mujer no sabe lo que habla.
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0: este fin de semana largo del Labor Day, me puedes decirlo a través de la aplicación gratuita iHeartRadio. La bajas en tu teléfono, nos pones con el preset número 1, 2949. Vas a ver un micrófono rojo, apriétalo y mándame un mensaje de voz. What's going on en este long weekend? ¿O qué quieres escuchar? Aquí estoy para ti, DJ Jermaine.
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0: música reciente
1: del gran Faye con Que Vuelta Vos. Por aquí te acompaña DJ Jermaine. También la encuentras en la aplicación gratuita iHeartRadio para que le des replay ahí cuantas veces tú quieras. Si te la quieres aprender, también puedes leer las letras del Lyrics Man de la canción, todo con la app iHeartRadio.

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0: Te tengo una mejor, se pasa mejor con Enrique Santos y Dayanara Torres todas las mañanas. Tienen tomorrow, by the way, las entradas de nuestro iHeartRadio Fiesta Latina. No te pierdas esa gran oportunidad de ganarte esos premios, ¿ok? Desde las 6 de la mañana aquí por T94.9, número 1 para hits de hoy. Te acompaña DJ Jermaine, regresando con música de Wisin, también Fade y alguito ahí de Karol G con Peso Pluma, ¿de acuerdo? Good.
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Te acompaña DJ Jermaine.

Monterrey número uno para hits de hoy. Vengo con música de Farruko, minutitos, pero antes de eso, I think you're gonna like this one. Vele, con La Plena, te acompaña DJ Jermaine. Buenos días.

0: familia, nuestro iHeartRadio Fiesta Latina, 17 de octubre en Kesey Center, para que estés tú allá también con Farruko, Mike Towers, Eladio Carrión, Bless, Gracie y muchos más. Dos tickets, man, en Ticketmaster.com para que estés en este fiestón, ¿ok? Te acompaña por aquí DJ Jermaine. Somos tu 94.9, número uno para hits de hoy.
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0: Tuvimos a Daddy Yankee un año en nuestro iHeartRadio Fiesta Latina y todos los años vienen los grandes de los grandes. Este año es no different. Vamos a tener a Mike Towers, a Gracie, Farruko, Bless, Eladio Carrión y muchos más. Gana tus boletos con Enrique Santos y Dayanara Torres mañana de 6 a 10 a.m., ¿ok? Aquí por ti 94.9 te acompaña DJ Jermaine. What's up?
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0: 94.9, número 1 para hits de hoy. Te acompaña DJ Jermaine repartiéndote alegría musical en minutitos. Música de Bless, que va a estar, by the way, en nuestro iHeartRadio Fiesta Latina este año.
1: 11 de la noche.

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1: del chico bendecido Bless, que va a estar este año en nuestro iHeartRadio Fiesta Latina Blessing the Stage. Así que usted compre sus boletos por Ticketmaster.com junto a él, Mike Towers y mucho más, ¿ok? Esta se llama El Mejor Hombre del Mundo.

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1: Somos tu 94.9, número uno para hits de hoy, entrando en la hora de lunch. Buen provecho por allá. Aquí te tengo los pósteres musicales. Te acompaña DJ Jermaine. Andamos en throwback, así que vamos con él.

0: All right, ready ya, la comidita calientita, a comer con DJ Jermaine. Aquí te tengo los pósteres musicales, vengo con Shakira, también música de Omega, un buen merengue ahí para que mientras que estás comiendo, después vaya a quemar las calorías. Música reciente también de Karol G, lo que tú quieras, también lo puedes pedir por la aplicación gratuita iHeartRadio. Nos pones con el preset número 1, 2949, vas a encontrar un micrófono rojo, apriétalo y mándeme un mensaje de voz. Let me know, hey DJ Jermaine, tócame esta...
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0: Vamos con la bichota right now, que ahora también está conocida como la Matadora.

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0: 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Gracias por celebrar con nosotros en todas partes usando la aplicación gratuita iHeartRadio. Por aquí DJ Jermaine con los postres musicales en este jueves de TVT. Así que ya que andamos en throwback, esta no puede faltar de la lista. Right now, mete mano, Tego.
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0: industria.
1: Tino 24.9, número uno para hits de hoy. Mañana regresa el Enrique Santos Morning Show con Dayanara Torres y tienen para ti boletos a nuestro iHeartRadio Fiesta Latina con Mike Towers, Eladio Carrión, Emanuel, escúchame, Manuel Turizo y muchos más pendientes de 6 a 10 a.m. Te acompaña DJ Jermaine. Buen provecho, estás almorzando conmigo right now, by the way.
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esta canción me fascina, la verdad, man. Cierra los ojos, no si estás manejando y escucha eso. Amar, papá. That is like my happy place. ¿Cuál es tu playa favorita? Yo me quedo en Hollywood. Vivo en Hollywood, by the way. Así que, ¿pa' qué a otro lado, man? I love Hollywood Beach. Te acompaña DJ Jermaine. Somos Tu 94.9.

0: 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Oye, por aquí te acompaña DJ Jermaine. Esa es la canción oficial de La Hora Loca. Y estamos en una hora bien loca de buena música aquí. Igualmente, cómo va a ser una locura total nuestro iHeartRadio Fiesta Latina con Mike Towers, Eladio Carrión, Floyd Menor y muchos más. 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Te acompaña DJ Jermaine por T94.9.
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Espérate, no te me vayas muy lejos, pero si tienes que ir, recuerda que estamos en todas partes contigo usando la aplicación gratuita iHeartRadio. Nos pones con el preset número 1, 294.9. También puedes mandar un mensaje de voz. Vas a ver un micrófono rojo, apriétalo and let DJ Jermaine know what's up, qué es lo que hay.

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0: 94.9, número uno para hits de hoy. ¿Cómo va ese jueves de TVT? Te tengo música sabrosa en camino. También música reciente, oye, de Floyd Menor, que va a estar en nuestro iHeartRadio Fiesta Latina, by the way, junto a Mike Towers y muchos más. Puedes mañana ganar tus boletos con Enrique Santos y Dayanara Torres. Te acompaña DJ Jermaine.
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1: Esta es la de Floyd Menor. Que by the way va a estar cantándotela en vivo junto a ti en nuestro iHeartRadio Fiesta Latina. Digo junto a ti porque tú también vas a estar ahí, ¿verdad? Ya tienes tus boletos por Ticketmaster.com. No, ¿qué está pasando? Get them right now. Garantiza que estés ahí, ¿ok? En el asiento que tú realmente quieres. Right now, Ticketmaster.com. Te acompaña por aquí DJ Jermaine.

0: Yankee con Bizarrap, la 66, dijo, ¿ok? También música, a ver, de Faye, Manuel Turizo, que va a estar en nuestro iHeartRadio Fiesta Latina este año. Tú también tienes que estar ahí. Así que compra tus boletos por Ticketmaster.com. Junto a él estará Mike Towers, Eladio Carrión, Bless Gracie y muchos más.
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quien, by the way, Manuel Turizo, estará en nuestro iHeartRadio Fiesta Latina este año. Me fascina cuando tenemos artistas como él, porque le mete a todo, a la bachata, al merengue, a lo urbano, lo romántico. He got you covered. Compra tus boletos en Ticketmaster.com, all right? Y bueno, pues andamos de TBT, el jueves de throwback aquí por T94 Nueva, así que vamos a meterle a esta que hice así. Te acompaña DJ Jermaine.

0: 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Enrique Santos y Dayanara Torres quieren definitivamente que usted gane los boletos a nuestro iHeartRadio Fiesta Latina. Varias oportunidades mañana con ellos. Por si acaso el billetito, tú sabes, entiende, man. Los boletos no están caros, by the way. Hay de todo para todos en Ticketmaster.com. Pero si quieres ganártelos mañana, pendiente a las 6 de la mañana, 6 a 10. Te acompaña DJ Jermaine por T94.9.
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0: 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Hoy es 3 de septiembre, está cumpliendo años el actor Charlie Sheen. De manera inexplicable llegó a 61 años. Porque, oye, vamos a estar claros, hizo todo lo que quiso para no llegar a esos 61 años y atentó varias veces con su vida. Pero bueno, afortunadamente, aquí sigue Charlie Sheen.
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1: Estará con nosotros nuestro iHeartRadio Fiesta Latina el 17 de octubre. Es el cantante colombiano Manuel Turizo en esto que se llama Te Hacen Falta Dos.

Tu 94.9 número 1 para hits de hoy. Ronald Acuña logra hito histórico. El beisbolista venezolano en dos canciones. Te tengo los detalles a las 3:40. Quédate ahí.

0: 20-49 número uno para hits de hoy. El beisbolista Ronald Acuña, el venezolano, se convirtió en el pelotero que más rápido alcanzó los 200 jonrones y las 200 bases robadas en la historia de las Grandes Ligas. Acuña conectó su cuadrangular número 200 con tres carreras en la victoria 9-0 de Atlanta sobre Washington. Lo consiguió en apenas 904 partidos. Este año justamente Ronald Acuña aquí en Miami fue campeón del World Baseball Classic con Venezuela. Un pelotero espectacular.
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su ruta porque había una presunta amenaza iraní y utilizaron el Air Force One como señuelo, ¿ah? Obvio, los periodistas que iban sobre el Air Force One o en el Air Force One van a ser parte del testimonio de ese

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0: 949, número uno para hits de hoy, gente hermosa. La Fórmula 1 podría regresar nada más y nada menos que a la Argentina. El presidente de la FIA, Mohamed Ben Sulayem, aseguró que el país está en el camino correcto para volver al calendario de la máxima categoría del automovilismo. Sería ahí en Buenos Aires. Y se está hablando como para el 2029-2030 serían las fechas. Estaría muy brutal una carrera en Argentina.
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0: 94.9, número uno para hits de hoy. 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

0: Tu 94.9, número uno para hits de hoy. Mañana voy a estar en el concierto de Carin León, el primer latinoamericano en la esfera de Las Vegas. Va a ser un show inmersivo. Te estuve compartiendo algunos detalles porque sí sé que hay algunas personas aquí en Miami que van a lanzarse a Las Vegas para las siete fechas, para alguna de las siete fechas que tiene Carin León. Bueno, mañana será la primera ahí en la esfera de Las Vegas. Pendiente ahí en mi cuenta de Instagram como Rodolfo El Chamo, que te di el dress code, la hora, el setlist y alguna que otra recomendación para que disfrutes ese show de otro nivel. La esfera de Las Vegas de verdad que está muy cool. Pendiente de todos modos las personas aquí en Miami de mi cuenta de Instagram o TikTok como Rodolfo El Chamo, que estaré compartiendo bastante contenido desde el concierto de Carin León.
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0: Tu 94.9 número uno para hits de hoy. Que pases un jueves, pero maravilloso. Nosotros te vamos a seguir tocando, por supuesto, la buena música de Tu 94.9. Y mañana el show de Enrique Santos trae más boletos para el iHeartRadio Fiesta Latina desde tempranito a eso de las 6:40. Se te quiere mucho. Por aquí tu amigo, tu brother, Rodolfo Solés. Rodolfo el Chamo, Miami, le metemos.
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5: Saludos, gente, en Miami-Dade. Usen precaución que seguimos con tráfico lento reportado sur de la I-95 entre Ives Dairy Road y la calle 103 Noroeste. También oeste del Dolphin Expressway con tráfico de paradas entre la I-95 y la avenida 137 Noroeste. Soy Valeria con tu tráfico.
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